0: Son las 9 de la noche. 3 minutos.
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¿Cómo va todo, gente que escucha la radio Ritoque? Hay una banda llamada The Strokes que esta semana está sonando por el detonador. Una banda que hizo su debut en Chile el año 2005, un 29 de octubre, en el Festival Santiago Urbano en Vivo, que se celebró en el Estadio Víctor Jara. Una banda que en su momento se denominó como los salvadores del rock, ya que aparecieron en un momento de la historia de la música en que el rock, influenciado por la música de los 70s, como es la música de The Strokes, no estaba sonando en ninguna parte. Además, The Strokes ayudó muchísimo a abrir el camino para la música, a la que se les llama música indie. Ellos fueron y siguen siendo, por supuesto, grandes exponentes de este género. Y para el año 2003 lanzan su segundo álbum, un álbum que se llamó Room on Fire. Un álbum que cuando vinieron a Chile estaban ya terminando de promocionar, y de hecho en esa actuación decidieron también adelantar algunas canciones de su siguiente álbum. Esa actuación en Chile la pueden encontrar en YouTube casi completa. Está en una grabación en muy buena calidad, grabada por una radio local de Santiago. Y ahora va a sonar una canción del año 2003 de su disco Room on Fire, y de hecho es la canción con la que cerraron el concierto en Chile. Pero antes déjenme recordarles que pueden seguir a esto en TikTok, lo pueden buscar como El Punto Detonador. Y aparte de todo lo ya dicho respecto a esta canción, solo agregar que fue la primera canción que escuché de esta banda. Uno de los más grandes éxitos de The Strokes. Un clásico infaltable que ya se está escuchando. Por supuesto que esto se llama Reptilia.

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1: Disco número 72. Inagada la vida, Iron Butterfly. Inagada la vida, el segundo álbum de la banda estadounidense Iron Butterfly, publicado el año 1968, se le atribuye haber marcado la transición temprana del rock psicodélico al heavy metal. Tras su lanzamiento, tuvo gran éxito, convirtiéndose en el primer disco platino en la lista de la Asociación de Industria Discográfica de Estados Unidos. Todas las canciones del LP fueron escritas y compuestas por Doug Ingle, a excepción de Termination, con Ingle en el órgano y voz, Eric Brand en guitarra y violín, Lee Dorman en bajo y Ron Bushy en batería. El disco contiene 6 piezas de rock ácido y psicodélico, en el que sobresale el tema homónimo que ocupa la totalidad del lado B. En el tema titular sobresale un memorable riff de guitarra y bajo que se sostiene durante más o menos toda su duración y que sirve como base para los largos solos de órgano y guitarra, interrumpidos a la mitad por un solo de batería que fue uno de los primeros en una grabación de rock. A continuación escucharemos la versión single de Inagada la vida, reducida a casi 3 minutos para el mercado estadounidense. Una pieza épica que consolidó su nombre en la historia del rock y que se transformó en una de las mejores canciones psicodélicas de todos los tiempos.

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1: Day after day. El 8 de diciembre de 1967, más de dos semanas antes de que la película que acompañaba se estrenara en la estación televisiva BBC, se lanzó el EP Magical Mystery Tour, gira mágica y misteriosa de los Beatles. The Fool on the Hill, El Tonto en la Colina, fue la principal contribución de Paul McCartney al EP y álbum Magical Mystery Tour. En la película, para televisión que la acompañaba, apareció en una secuencia en la cima de una colina cerca de Niza, en Francia. La biografía autorizada de los Beatles de 1968 contiene un extenso pasaje en el que el escritor Hunter Davis observó a Lennon y McCartney mientras componían With a Little Help from My Friends en la casa de McCartney en Londres. Una fascinante mirada a sus procesos de composición que mostraba cómo se conformaban con distraerse mientras esperaban la inspiración. Paul volvió a su guitarra y empezó a cantar y tocar una canción muy lenta y hermosa sobre un hombre insensato sentado en la colina. John la escuchaba en silencio, con la mirada perdida por la ventana, casi como si no estuviera escuchando. Paul la cantó muchas veces, repitiendo palabras que aún no había pensado. Cuando por fin terminó, John dijo que mejor escribía la letra o la olvidaría. Paul dijo que estaba bien, no la olvidaría. Era la primera vez que Paul se la tocaba a John, no hubo discusión. 3 años más tarde, el grupo escocés Stone the Crow editaba su álbum debut homónimo. El lado A del disco finalizaba con una versión de Full.

Lo que acabas de oír es un viaje por la historia de los sonidos eternos, con la más eterna de las bandas, The Beatles. Pronto, Ronald Smith te trae otro de los 107 de The Beatles, una muestra de nuestro archivo sonoro, por Ritoque FM.

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Ventolera, el grupo Quilapayún, en nuestra portada. Un gran saludo para todos, para cada uno de ustedes, quienes están en sintonía de Radio Ritoque, Sonidos Eternos, esperando Dimensión Latinoamericana. El encuentro con lo nuestro, la música de Chile y de América Latina en el 107.9 FM. Muy bienvenidos con Quilapayún. Hemos comenzado el programa de hoy, este programa de día sábado 12 de septiembre. Y un grupo de Bolivia de gran factura, el grupo Aguatiñas, cantando en quechua y español, dedicada la canción a uno de los dioses incas, Viracocha.

0: Ese es el grupo Aguatiñas, una gran agrupación de extraordinario prestigio y calidad que han llevado desde su patria Bolivia por toda América Latina. A nuestro país han venido, pero solamente a Santiago algunas actuaciones. Wiracocha, una composición dedicada a uno de los dioses incas. Después de una jornada muy intensa en todo el país, donde se desbordó la gente para cubrir las calles de todo Chile en este 11 de septiembre. Creo que fue uno de los más masivos de la historia, este 11 de septiembre de ayer. Increíble la cantidad de gente y lo más asombroso que la televisión, como siempre, ausente. Ausente de mostrar lo que estaba ocurriendo en las calles, como ha sido la tónica durante los últimos años, últimos tiempos, de no mostrar nada de lo más significativo para el pueblo de Chile. La televisión se ha portado pésimo. Han hecho lo que han querido y tienen pésimos programas. Pero bueno, lo más importante que pude yo apreciar fue la concurrencia masiva en todo el país. Valparaíso, para qué decir, Santiago, el sur, el norte. Increíble, así que nuestras felicitaciones. Y muy especialmente a los jóvenes que llegaron y salieron a las calles para defender todo lo que hay que defender en un país que está sufriendo las inclemencias de una dictadura encubierta. Y es el grupo Amauta, a quien vamos a oír una canción de Violeta Parra, que está dedicada a los estudiantes. A ellos les dedicamos esta canción de Violeta, porque estuvieron allí, luchando en las calles, y el que lucha por algo lo consigue. Amauta, los estudiantes.
1: ¡Qué bien!

Ángel Parra en Alemania, interpretando esa cueca de Violeta, los pueblos americanos, los pueblos de toda nuestra América Latina. Violeta estaba siempre pendiente de lo que pasaba en todo nuestro continente. Quizá fue una de las primeras visionarias en hablar y preocuparse de la importancia de concretar la unidad, la integración de América Latina. Esta y varias otras canciones lo manifiestan claramente. Ya se encuentran en Valparaíso los músicos de Largo Tour Ensamble, para el gran concierto de esta noche en el Trotamundos. Ya está en Valparaíso Charles y Johnny Laura, dos de los músicos que integraron Sol y Lluvia, además de Marcelo Concha y Patricio Quilodrán, que también estuvieron junto a Sol y Lluvia muchos años, más de 30 años. Ya se encuentran en Valparaíso los músicos de Largo Tour Ensamble preparándose para el concierto de esta noche en el Trotamundos. También está el baterista invitado Cristian Coy Ramírez, que forma parte de este quinteto de músicos que actuarán por primera vez en nuestro puerto con este nombre. Han actuado ya anteriormente muchas veces como Sol y Lluvia, ahora lo hacen como Sol y Lluvia Histórico y el nombre Largo Tour Ensamble. Vamos a presentar un mini especial en vivo con ellos luego en la segunda parte del programa, grabados en la sala máster de la radio de la Universidad de Chile en Santiago. Y es el grupo Cuervos del Sur. Cuervos del Sur, que los tuvimos en un gran concierto en el Teatro Municipal de Valparaíso hace un par de meses. Cuervos del Sur y este homenaje a los Jaivas, su versión de Águila Sideral.

0: Muchas gracias, amigo. Muchas gracias, de verdad.
1: Aquí la Citeral, la sencillez y la calidad de grupo Cuervos del Sur, interpretando esa composición de la obra Alturas de Machu Picchu de los Jaivas, un homenaje a ellos. Y es a la Rata Blusera a quien vamos a ver a continuación. La Rata Blusera, que vino también hace poco a Valparaíso con su estilo de blues único, que viene desde el sur. Aquí la tenemos a esta Rata Blusera.

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0: Esto es un saludo para el programa Dimensión Latinoamericana. Mi nombre es Charles Labra. Buenas vibras para todos, para todas. 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

Transmitiendo Dimensión Latinoamericana, edición de día sábado 12 de septiembre. Ayer, el gran Joan Manuel Serrat recibió el premio Salvador Allende en Italia, un reconocimiento a una trayectoria vinculada a la cultura, la defensa de la democracia y los derechos humanos y a su relación con América Latina. La ceremonia tuvo lugar a las 5 de la tarde en la sala Illea del Palacio Mattei de Paganica, sede histórica del Instituto de la Enciclopedia Italiana en Roma. Joan Manuel Serrat, Gran Premio Salvador Allende. Y a él, a Joan Manuel Serrat, lo escuchamos con este texto poético musicalizado titulado Defensa de la Alegría. Un poema de Mario Benedetti.

Músico, cantautor catalán, ganador del premio Salvador Allende ayer en Italia. Y es a un trovador a quien vamos a ver a continuación. Reiteramos que vamos a presentar luego un especial en vivo grabado en la sala máster de la radio de la Universidad de Chile en Santiago con el grupo que nos visita, Largo Tour Ensemble. Esta noche a las 20 horas en el Trotamundos de Valparaíso. Santiago Feliú en concierto. El gran Santiago Feliú, que integró el movimiento Nueva Trova. Falleció muy joven, lamentablemente. Se perfilaba como un segundo Silvio Rodríguez. Había gran expectativa por su carrera poético-musical. Santiago Feliú. Cuando en tu afán de amanecer.

cuando en tu afán de amanecer, Santiago Feliu, y del álbum Café, no, del álbum Azul, el Terra Incógnita, una de las joyas del grupo Congreso, esta composición de Fernando González, una versión en vivo, uno de los hermosos temas que integra este disco Azul, Terra Incógnita, de grupo Congreso, su segunda producción, Congreso en concierto, y vuelta y vuelta.

Daniel Biglietti, el extraordinario cantautor uruguayo. Vamos, estudiantes. Pudimos ver a miles de estudiantes en las calles del país ayer 11 de septiembre. Nuestras felicitaciones, nuestro saludo para ellos, para esos jóvenes que en todo el país salieron a repudiar lo que fue la dictadura, lo que sus padres le contaron de cómo fue la represión, la persecución, la detención, los asesinatos y desapariciones de personas. Para esos jóvenes, nuestro saludo, y para los mayores que también en gran número salieron a las calles ayer 11 de septiembre en lo que se considera una de las marchas más masivas, más numerosas, más convocantes de las últimas décadas. Un mar de gente realmente fue lo que se pudo apreciar en todo el país, aunque los medios de comunicación guarden silencio y miren para el costado o para el cielo o para cualquier otra parte, pero no manifiesten lo que fue realmente este 11 de septiembre del 2026. Un mar de gente, definitivamente. Por eso escuchamos a los Jaivas con esta canción, un clásico de la agrupación Viña Marina, Un mar de gente.

Los Jaivas, un mar de gente. Ver a tanta gente en todo el país nos volvió el alma al cuerpo, a través de las redes sociales principalmente, porque qué pues se puede decir de la televisión, pero a través de las redes sociales, por suerte, se pudo ver lo que estaba sucediendo allá en el norte, por el sur, lo que sucedió en Santiago, acá en Valparaíso, en Viña, en la zona interior, en todas las ciudades. Tanta gente en las calles en un día 11 de septiembre, en unas marchas multitudinarias. Fue realmente hermoso y emocionante. Vamos a presentar luego un especial con Largo Tour Ensemble, que esta noche se presenta en estreno por primera vez en el Trotamundos desde las 20 horas. Vamos a presentarlos grabados en vivo en la sala máster de la radio de la Universidad de Chile en Santiago, y se podrá apreciar parte del repertorio que traerán. Vamos a presentar solo una parte porque el concierto es bastante más largo, pero vamos a presentar bastantes canciones de Largo Tour Ensemble, o bien ex Sol y Lluvia, o bien Sol y Lluvia Histórico, así directamente, Largo Tour Ensemble. Y para toda la gente que estuvo ayer en las calles del país, en una marcha multitudinaria en todo el territorio nacional, esta canción, Gianfranco Pagliaro, el cantautor italo-argentino, ¡viva!

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Hola, ¿qué tal? Soy Marcelo Concha, integrante histórico del Sol y Lluvia, hoy del largo tour Ensamble, que es el Sol y Lluvia histórico. Y les quiero invitar a la gente que escucha la radio Ritoque, primero darle un gran abrazo también, un gran saludo y invitarlos para el próximo sábado 12 de septiembre en Valparaíso, en el local Trotamundos, donde vamos a estar tocando y dando un concierto mostrando canciones, las emblemáticas canciones y también cositas nuevas. Así que les dejo a todos invitados, invitadas para ese sábado 12 de septiembre. Nos vemos.

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2: Y vamos a presentar de inmediato un adelanto de lo que será ese concierto. La grabación hecha hace un par de meses, en julio pasado, en la sala máster de la radio de la Universidad de Chile, en Santiago, donde Largo Tour Ensamble hizo su estreno y ofreció un gran concierto muy concurrido que agotó totalmente las entradas del amplio recinto de la emisora santiaguina. Vamos de inmediato con ellos, grabados en vivo, un adelanto de lo que será esta noche el gran concierto en el Trotamundos de Valparaíso. Por primera vez en nuestro puerto, Largo Tour Ensamble.

Les voy a contar, yo no esperaba en realidad este regalo de cumpleaños que me han dado estos hermanos, de haberme propuesto juntarnos, porque la verdad que cuando Johnny llegó a decirme esta idea de juntarnos, que había conversado con Patricio, con Marcelo, y que están dispuestos a hacer algo, yo no lo consideré como un regalo como lo he estado sintiendo esto. Y pensaba en esto, que en realidad es un gran regalo, que le agradezco a mi hermano Johnny, a mi hermano Marcelo, a mi hermano Patricio, al COI que nos viene a apoyar, y también a nuestro amigo. Y esas cosas que son impensadas y que se dan en el tiempo, yo sigo con el Antucay Magüén, porque con ese recorro las calles, canto las poblaciones, hago solidario, y estoy con el pueblo mapuche en el corazón. Pero esto es darse un gusto después de tantos años separados. Nos estamos dando el gusto de volver a tocar juntos, y es un lindo gusto. Esta canción es un llamado a amar la vida, a respetar la vida. Es un tema nuevo que hemos armado con los hermanos del Largo Tour Ensemble. Quiero cantar.

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1: Estamos presentando al grupo Largo Tour Ensemble en concierto, grabados en la sala máster de la radio de la Universidad de Chile. Esta noche llegan a Valparaíso para ofrecer un concierto en el Trotamundos desde las 20 horas. Largo Tour Ensemble. Vamos con la segunda parte de este concierto.
2: Bueno, este tema se llama La Muralla Celeste. Tenemos una cordillera que nos acompaña casi toda la vida y la hemos dejado de mirar porque de repente no se ve. El smog es demasiado. Así que este tema dice relación con la Muralla Celeste.

0: Bueno, queremos agradecer la presencia de todos, de todas. Estamos muy contentos de haber compartido este nacimiento, este reencuentro. Somos todos, bueno, menos y él. Nosotros tocamos todo en el Sol y Lluvia desde, bueno, yo partí del nacimiento del Sol y Lluvia cuando éramos dúo. A poco andar del dúo Sol y Lluvia, que hicimos 7 años como dúo con Amaro, integramos al Johnny, mi hermano Johnny, y empezamos a hacer el trío Sol y Lluvia. Después encontramos en la vida con Patricio Quilodrán. Y con Marcelo Concha. Bueno, los cuatro estuvimos durante hartos años en el Sol y Lluvia. Yo creo que, bueno, desde el nacimiento hasta... Yo me retiré el año 2000 y nos encontramos después de hartos años para este nacimiento que es la Arbotura Ensemble. Bueno, Johnny Labra en bajo, le voy a dar la palabra también para que se comunique con ustedes.
1: Bueno, saludarlos a todos, gracias por acompañarnos en este proyecto. La verdad es que no fue fácil, ¿eh? No fue fácil juntarnos, pero en la medida en que nos fuimos juntando, fue apareciendo de nuevo esa magia y ese cariño que todos tenemos por una historia que construimos juntos. Así que, nada, pues este es un bonito encuentro. Quisimos hacerlo aquí en esta casa, la radio de la Universidad de Chile, en la sala máster, porque por muchos años esta radio

0: ¿Mínimo no? Ya, bacán.
1: Hartos años, hartos. Yo fui el que estuve más años en el Celio Lluvia con el Amaro. Fui el más leal al Amaro.
2: Oh.
1: ¿verdad? Estuve hartos años, estuve 33 años en el Celio Lluvia. Mientras mis hermanos se fueron saliendo, construyendo historia, construyendo música. Pero también llegó el momento en que preferí dar un paso al costado. Ya no quedaba el sonido de la banda, ya no había eso que ustedes sienten ahora, que es lo que teníamos nosotros. Cuando nos juntamos, de hecho, nos costó harto, dice Johnny, nos costó harto juntarnos, pero a poco andar salió la sonoridad, los temas. Había que aceitar nomás. Sí, y claro, y sobre todo con las ganas de juntarnos, las ganas de tocar, las ganas de volver a hacer música juntos. Así que yo estoy contento, yo estoy feliz y de que podamos encontrarnos. Gracias.
3: Bueno, y el tercer integrante de Largo Tour Ensemble, Patricio Quilodrán, en Quenas, también charango. Patricio, dirígete, por favor.
4: Hola niños, ¿cómo están los chiquillos? Hola amigos, antes que nada saludarlos, buena onda a todos y feliz de estar acá con ustedes, viendo caras conocidas, muy conocidas por ahí. ¡Mira! ¡Oh, buena, compadre! Y feliz también, pues como todos mis compañeros, esto es un nacimiento, todos los nacimientos cuestan, duelen, pero aquí estamos, felices.
3: Bueno, también nos acompaña Coy en percusión, Coy Martínez. Y Catae también en apoyo de vientos. Bueno, este tema que vamos a tocar ahora pertenece a Marcelo Concha, haciendo ensamble con... Entre todos nosotros estamos mezclando temas de antes, de ayer y de lo que estamos creando.
5: Marcelo, cuenta un poco del tema.
6: ¿Yo?
5: Yo un poco.
1: Ya, este tema tiene una historia bien bonita. Yo trabajaba en una escuela y los niños, no sabíamos, me pedían a veces los bombos, porque yo hacía talleres de música. Me pedían los bombos para ir a hacer banderazos de la U, del Colo.

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grupo Largo Tour Ensemble. Esto fue el estreno de su música, de su proyecto en la sala máster de la radio de la Universidad de Chile, que hoy hemos presentado como un adelanto del concierto de esta noche a las 20 horas en el Trotamundos de Valparaíso por primera vez. Agradecimientos a todos por la sintonía. Nos volvemos a reunir este lunes con otra Dimensión Latinoamericana. Cuídense y cuiden su ciudad. Nos despedimos. Muy bien.

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0: Muy buenas tardes, amigas, amigos, comunidad de Ritoquera. ¿Cómo están? Esperamos que muy bien, con ánimo, porque hoy día hay fiesta también. ¿O no, Jorge Torres? ¿Hay fiesta el día de hoy? Pues ahí en sí. El Club Segundo Piso, desde las 21 horas. Así es que, bueno, ya les vamos a contar de aquello. Porque, como es habitual, nosotros comenzamos el programa con efemérides, hablamos ahí de los nacimientos, de los grandes músicos de nuestra historia. Esta historia mundial, ¿cierto, Jorge Torres? Sí. Historia mundial de la música. Porque entran todos los estilos.
1: Justamente.
0: Como, por ejemplo, con lo que vamos a comenzar hoy día.
1: Está muy buena por lo demás.
0: Está buena. Hoy día hay hartos músicos. Sí, aquí tenemos. Pero hemos elegido tres. Mira, está de cumpleaños Jorge Torres, Barnes Eugene Carter.
1: ¿Quién es?
0: Buena pregunta, fue.
1: Eugene.
0: Eugene Carter.
1: El amigo de
0: Barnes Eugene Carter. Es el famoso. Incombustible, Barry White. Barry White, Barry, mira, el nombre que se vino a inventar para su seudónimo, su nombre artístico.
1: En todo caso, no tenía más que inventar todo lo inventó él, pues.
0: Todo lo inventó.
1: Director de orquesta.
0: Que fue vocalista. Fue increíble la historia de Barry White, porque cuando pequeño era malulo el hombre, pues. Estuvo hasta preso por malulo. Pero malulo en el sentido de que andaba haciendo tonteras por ahí. Él nació un 12 de septiembre de 1944 y falleció el 4 de julio del año 2003. Mi señora es fanática. Fanática.
1: Yo lo admiro como artista, pero.
0: Yo excelente. También. Y sabes tú que, bueno, él ingresó a la música. Dirigiendo la orquesta de Amor Ilimitado, claro, que sí. Ya había armado esa orquesta de Amor Ilimitado y empezó a mover y después empezó a escribir canciones y él no sabía, quería poner un vocalista.
1: Exactamente.
0: Para la banda, con las canciones que él escribía. Bueno, y empezaron a hacer invitaciones a la gente, cantantes, en fin, y él dijo, no, en una dijo, tienen que cantar así, más o menos, y se puso a cantar él, y ahí le dijo el productor, tú eres el cantante, y quedó como cantante, y bueno, conocido artísticamente como Barry White, que fue cantante, compositor, productor de la música estadounidense, en el rhythm and blues, soul, en fin, hizo muchas cosas. Y esos lentos que esperamos bailar hoy día en la fiesta, un lento de Barry White. Pero tú apagáis la luz. Apagáis. Apagáis la luz.
1: Después me toca a mí.
0: Claro. Sí, así va a ser hoy día. Así es que vamos a conmemorar entonces el nacimiento del tremendo Barry White. Esto va a ir en video.
1: Sí.
0: Ya. Después tenemos más efemérides, por supuesto. Tenemos a Tony Stevens, Jorge Torres. Tony Stevens nace un 12 de febrero de septiembre de 1949 en Londres. Es un músico británico reconocido por su trabajo como bajista en las agrupaciones Fogat y Savoy Brown. Se unió a la banda de blues Rock Savoy Brown en 1968. Así es que vamos a recordar también el cumpleaños de este tremendo Tony Stevens en su trabajo de Fogat. Yo por ahí tengo unos videos ahí de Fogat.
1: Yo también tengo.
0: Sí, el compadre le ponía harto, igual que la guitarra de Fogat. Era extraordinaria. Así es que vamos a recordar a Fogat. Vamos a recordar primero a Barry White con el Never Never Gonna Give You Up. Y de Fogat nos vamos a ir con Full for the City. Ya, el Slow Ride está bien tocado, es un excelente tema, pero lo vamos a a ver en video también. Sí, también. Lo vamos a ver en imágenes. Y por último, un grande el día de hoy, quien también nace. Bueno, también partió ya este amigo, que es. Ay, espérate. Espera. No. ¿Qué pasa con esta? Con esta computadora. No me da. Aquí sí, ya. Nace en Hamilton, Ontario, Canadá, el señor. Espérate, lo vamos a correr, oye, tengo problemas con esta. Ahí está. Neil Elwood Peart, el 12 de septiembre de 1952. Falleció en Santa Mónica, California, el 7 de enero del 2020. Fue músico canadiense, conocido principalmente por ser el tremendo baterista y letrista de la banda de rock progresivo Rush. ¿Qué decir de Neil Peart, Jorge Torres? Su batería. Comenzando la forma de tocar y la tremenda batería, el tremendo instrumento que él tenía, que era una batería. Toda apernada, era un set gigante y era todo apernado.
1: Como Mecano.
0: Los platillos, los atriles de los tambores, en fin. Era tremenda batería, era impresionante. Bueno, y la niña.
1: A su altura.
0: Y la niña que está ahora, la que reemplaza a Neil Peart. ¿Ha leído algo de ella?
1: No.
0: Pero
1: vienen ahora, no tengo entendido.
0: Sí, y es una niña muy traviesa.
1: Ah, ¿sí?
0: Sí, que le hace muchas bromas a Jeddy Lee en el escenario.
1: Sí, una foto. Sí, muy.
0: Sí, lee el diario, sí, hace cosas en el escenario y deja la batería. Sí. Y todo esperando ahí que termine el tema y ella ya deja el diario. ¡Tam! Y hace el final. Es una. Bueno, pero claro, no va a llegar nunca a los talones de lo que fue este tremendo Neil Peart. Así es que lo vamos a recordar también a Rush con Las Villas Están Ya. Es un excelente tema. Y por último, a ver, ¿qué tenemos? Ahí estamos los tres. Estamos los tres. ¿Por qué también está de cumpleaños? Estos van a quedar fuera, sí. Johnny Van Lara, de Redbone. Gerald Linford, del grupo América. Y Beto Cuevas, chileno. Mira, Beto Cuevas también. Bueno, si quieren pedir también temas de La Ley, por supuesto estarán
1: a su disposición.
0: Estarán a su disposición. Sí que estaba leyendo aquí. Ya, eso nomás. Nos vamos entonces con Barry White, Tony Stevens y por último Neil Peart. Suena en Clásicos al Toque. 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No se olviden de nuestro WhatsApp, el más 569-8999-4542. Los está esperando.

0: 17 horas 33 minutos y ya está con nosotros nuestro compañero, nuestro querido compañero Caracolito Pizarro. ¿Cómo estás, Jaime?
1: Hola, Michel. Hola, Jorge. ¿Cómo están? Bien, pues acá en una jornada sabatina nuevamente, al pie del cañón, esperando y haciendo la previa para nuestra gran fiesta de la Ritoque 80, 90, 70, todas las décadas.
0: 70, también tiene que haber 70, pues. Si no, yo no bailo.
1: Y tienen que haber lentos.
0: Pues si no, yo no bailo.
1: Yo venía escuchando la radio y alguien iba a apagar la luz, creo. Con un tema de Barry White.
0: Claro. No, es que yo dije, pues, tiene que haber temas lentos. Tiene que estar Barry White hoy día, dije yo. Entonces, cuando yo saqué a bailar a una señorita, Jorge tiene que apagar la luz. Eso le decía yo. ¿Cómo se hacían las fiestas antes,
1: pues? Yo tenía un amigo que decía, yo cuando salgo una chica y llegamos a coquetear o al momento de amorío, coloco Barry White porque tengo el 70% de la pega hecha.
0: Ya, está bien, está bien. Darse un gustito. Y 70% de la pega hecha. Qué buena.
2: Y pensar que salió justo en la época de la... la
0: misela, ¿verdad? ¿Cómo?
2: Que murió. ¿Y la Donna Summer?
0: ¿Ya? Ah, sí.
2: Entonces era el Cari sello.
0: Claro.
2: Si a ti te gusta la Donna, ya a mí me gusta la Donna Summer.
1: Toda la razón. Aunque yo siempre he asociado, bueno, son distintas épocas, pero siempre he asociado como el género femenino parecido a Barry White a Sade.
0: A la Sade, sí, puede ser. Puede ser, también. Pero la Sade tiene como una onda jazz.
1: Sí.
0: ¿Ah? Y tiene una orquesta fabulosa. Sí. Tiene una banda fabulosa. Aparte que canta tan lindo.
1: Esa voz sensual que tiene, ¿no?
0: ¿Cierto?
1: Me encanta.
0: Se presta para muchas cosas.
1: Para muchas cosas.
2: Para meditar.
0: ¿Ah?
2: Para meditar.
0: Claro, a eso me refiero.
2: Sí, pues claro, ahí meditáis, si lo hacía o no lo hacía.
1: Oye, Michel, sí,
0: está claro. Buena, sacó aplauso, Jorge.
1: ¿Y hoy día vas a sacar los pasos prohibidos?
0: Si son 70. No, no voy a decir nada mejor porque me van a obligar a bailar allá. Usted va a sacar su huequita.
1: Tendrá
0: que haber una huequita.
1: John Travolta.
0: Ajá.
1: John Travolta.
0: Tony Manero. Sí,
1: hay que escuchar ahí a Casey and the Sunshine Band y toda esa.
0: Claro, pues. Tiene que haber, pues. Uy, de veras. 80, 70. Bueno, 70, 80 y 90, digamos.
1: Así es.
0: Así es que todos a bailar el día de hoy. Vamos a ir a la fiesta Ritoque ahí en el Club Segundo Piso. Por si acaso, porque ayer me consultaron por ahí una amiga que siempre está, que yo creo que a escribir el día de hoy. La Susana me preguntaba por unos códigos, qué sé yo, en fin. Y en todo caso, se van a vender entradas en la puerta.
1: Ah, qué bien, para que todos sepan que pueden asistir.
0: Sí, no es necesario. Ese va para el bolsillo izquierdo. Vendiendo las entradas en la puerta. Ya empezó con sus cosas. Oiga, chiquillos, yo quiero mandar unos saluditos. Primero, quiero mandar saludos a un gran amigo que nos acompañó durante mucho tiempo también en el Sintonía Progresiva que hacíamos con Jorge cuando comenzamos allá en la Avenida Francia, cuando Ritoque estaba allá en la Avenida Francia. Músico importante, músico nacional, ¿ya? Él, uno de los fundadores del rock chileno. Me refiero a David McGibbon. Hace unos días atrás estuve conversando con él por teléfono, obviamente, y bueno, David está bien complicado de salud, y conversamos harto rato con David McGibbon y mandó saludos para los chicos de la radio, como habla él. Así que mandó saludos para toda la gente de Radio Ritoque, para los amigos que lo conocimos. Bueno, quedamos de visitarlo. Vamos a ir un día a visitarlo, a David McGibbon, un gran prócer del rock chileno también, junto a los Max, junto a Carlitos, que también anda por ahí maltrecho, Carlitos McGibbon. Así es que un gran saludo para David y dijo, los voy a estar escuchando. Así, los voy a estar escuchando.
1: Qué bueno.
0: Así que debe estar, ojalá que esté en sintonía. Si estás en sintonía, David, un abrazo bien apretado. Bien apretado. Sí. Y a quien más quiero mandar saludos es al Choco, pues, al Choco, de Moto Rock, ¿cierto?
1: Que estuvo el
0: al taller
1: día
0: de Choco. Sí, estuvimos acá con él, con el compañero de Francisco Marambio y harta gente que hubo aquí ese día. Le pedí auxilio en un momento, estábamos por ahí cerquita de él y quedamos sin batería con la camioneta, así que lo fui a molestar, claro, y nosotros, me dijo, pero me tienes que esperar un poquito. Sí, Choquito, ya no importa, te esperamos. Y nos conseguimos una batería por otro lado, que se nos soltó un borne de la cuestión, entonces se fue la batería. Y
1: cosas que pasan.
0: Claro, y después, al rato después, llegó con un carrito ahí, con una tremenda batería para ya apoyarnos, y ya habíamos solucionado el tema. Así es que abrazos bien apretados también para el Choco.
1: La voluntad siempre se agradece.
0: Sí, pero por supuesto, y amigos también, pues somos camaradas. Pues.
1: Qué bueno.
0: La camaradería que hay en Radio Ritoque con los amigos, la amistades que hemos hecho acá, entonces saludos para el Choquito, que se portó bien. Llegó tarde, pero excelente, porque llegó ahí al lugar.
1: Lo importante es llegar.
0: Exactamente, así es que saludos para el Choco.
1: Michel, yo también, aprovechando de que estén mandando saludos, yo quiero dejarle un saludo a Aquiles Gaete, que es mi sobrino, yo le digo mi sobrino, pero es el hijo de uno de mis grandes amigos, que estuvo de cumpleaños el 10 de septiembre. Ajá. Y hoy celebran su cumpleaños, así que le quiero dejar un saludo a Aquiles, que siga cumpliendo muchos años más, que es un adolescente, ya es un adolescente y va caminando súper bien, así que le mando un abrazo apretado y que lo quiero mucho, así que feliz cumpleaños, Aquiles, y que espero que esté bien celebrado hoy. Así que por ahí nos vamos a ver. Y que lo pase excelente.
0: Exactamente. Así es que, Jorge, ¿no tiene nadie a quien saludar?
2: No. No, me preguntaba, ¿quién es el que toca la batería? Porque se echó a perder la batería, no sé. Porque ahí quedé colgado. ¿No?
1: Y cuando te dijo Borne, es más colgado que hasta.
0: Claro, Borne. Sí.
1: A lo mejor a las baquetas le dicen Borne.
0: Claro.
1: A las baquetas le dicen Borne, a lo mejor.
0: Ya. Nos vamos con las primeras peticiones, Jaime.
1: Así es, digo. Así es, Michel.
0: ¿Qué dice por acá?
1: Nos escriben por acá y nos dicen: muy buenas tardes, don Michel Black. Hoy le queremos solicitar el tema Para que nunca más en Chile.

0: 32. Seguimos en Radio Ritoque. Esto es Para que nunca más en Chile, Sol y Lluvia, en los sonidos eternos de Radio Ritoque.
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1: Ya, estamos de vuelta. Hemos volvido.
2: Dijo el guaso.
1: Sí. 17:45, Jaime. Vamos a continuar con la buena música.
2: Oye, qué rico el ambiente dieciochero que ya tenemos. Se nota la primavera. Me gusta el viento y todos esos volantines dando vueltas.
1: Oh, sí, ayer casi no podía caminar con el viento. Yo, que soy flaco, me...
2: Estuvo tenso.
1: Al final me tuve que hacer un ancla, me la hice en la casa.
2: ¿Sí?
1: Sí. Con el cordelito y el ancla ahí en el cinturón del pantalón.
2: Yo que trabajo en los postes, que tú sabes, ayer me tocó en varón y la verdad es que el poste en el que estaba se me movía. Pero yo estoy acostumbrado a que se me mueva el piso, sí.
1: Se movía, claro. Eso no lo dudo. En todo caso, no me cae la menor duda.
2: No, increíble el viento ayer.
1: Sí, mucho viento.
2: Mucho viento.
1: Pero ahora está rico, no está ni quietito, hay una pequeña brisa, porque vemos la toalla del edificio ya que se está moviendo. Sí, vamos con la música pues, Jaime.
2: ¿Qué más tenemos, amigo mío?
1: Tenemos, dice, ¿qué tal? A ver, espérate. ¿Qué tal, maestros? Michel y Jorge, ¿cómo están? Bien, pues, mijo. Los saluda Lucas Vara junto a mi madre Marcelita del Rodoviario. Eso. Saludos para la Marcela también. Quisiera escuchar una canción de Alan Parsons Project. A elección suya. Un abrazo gigante.

0: Ahí tenemos una canción del tremendo Alan Parsons.
1: Gran productor.
0: Sí, pues tremendo ingeniero. Ingeniero, era ingeniero de los Pink Floyd, de los Beatles, en fin. Un abrazo gigante ya. Y le hemos elegido este tema, pues. Don't Answer Me. Es el tema que le vamos a regalar entonces a Lucas Varas.

0: Ya.
1: 17:52, seguimos en los sonidos eternos de Radio Ritoque con más peticiones, muchas peticiones el día de hoy, y eso lo agradecemos. Recordar que nos pueden seguir escribiendo al más 569-8999-4542. Les recordamos que estamos haciendo la previa porque hoy tenemos Fiesta 70, 80, 90 en Club Segundo Piso, ¿cierto, Michel?
0: Sí, Jaime. Y lo otro que querían pedir también,
1: a ver,
0: para esta fiesta, que la gente que está escuchando pida temas bailables.
1: ¿Cómo?
0: Que pida temas bailables.
1: Eso.
0: Para hoy. Para ir ya preparando. A ver si aquí, mientras entre canción y canción,
1: vamos
0: chalupeando, como
1: decir. Sacando los pasos prohibidos. ¿Cierto? Ajá.
0: Sí, no, de todas maneras. Así es que pueden. Ojalá que pidan temas bailables en esta tarde de día sábado. Compartiendo el clásico Saltoque. ¿Qué tema les gustaría escuchar ahí en la fiesta? ¿80-90? Podemos tirarnos con 80-90, sí, ¿cierto, Jorge?
1: 80-90.
0: Ahora ya vayan pidiendo temas de 80-90 entonces.
1: Y como dicen los lolos, ajá, hoy en día los jovencillos queremos a todos farmeando aura.
0: Farmeando. Sí, que está se instauró esa palabra ya. ¿Y qué es farmear?
1: Es como hacer una especie de gesto corporal, pero con un estilo propio y que deje huella. Mira, yo así lo entiendo.
0: Ya, qué bueno, porque ahora andan todos farmeando, entonces vamos a ir a farmear hoy día a la fiesta.
1: O a farmacia, no, a farmear ahora.
0: No, ya, nos vamos con más música, don Jaime, entonces, qué bien.
1: ¿Qué tal, maestros Michel y Jorge? ¿Cómo están?
0: No.
1: Hola amigos acá de Clásicos al Toque. A propósito de Beto Cuevas, que está de cumpleaños, podrían poner un temita de La Ley. Desiertos podría ser. Saludos desde Loncoche City, Nelson Navarrete. Muchas gracias, Nelson, por tus peticiones y por escribirnos y estar presente. Así que, ¿qué te parece, Jorge? Nos vamos con esto que es Desiertos de La Ley, ya
0: celebrando
1: a don Alberto. ¿Alberto cuánto dijo?
0: Luis Alberto Cuevas. Sí, eso es. Por eso no podía llamarse Mario si le dicen Beto.
1: Él como que tiene un, como que estuviera, como que hubiese hecho un pacto con alguien, porque ese tipo está a punto de cumplir, o si es que ya tiene 60 años y no se le nota nada.
0: Sí, nada. Sigue igual. Sí.
1: Así que hay que preguntarle el dato. Sí, hay que preguntarle el dato cómo se hace.
0: Claro. Ya, nos vamos entonces con La Ley y este tema, Desiertos, celebrando el cumpleaños también del señor Beto Cuevas.

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0: Bien, estamos de vuelta ya cuando son las 18 horas con un minutillo y nos vamos a seguir con la música. Estimado Jaime, ¿tiene algo que decir en su cuenta? O sea, a favor.
1: Sí, que yo voy a cambiar la hora del computador porque me anduve confundiendo.
0: A ver, esto no está cambiado. Ah, de veras, pues. Ese computador no cambió la hora.
2: No cambió nada.
0: Sí. Bueno, vamos a seguir porque tenemos más música.
1: Así es, tenemos más peticiones. Y nos escriben por acá, nos dicen saludos.
0: No, vamos con este otro.
1: Ah, perfecto.
0: Este otro primero.
1: Este otro acá.
0: Dice Roberto Gormaz. Mm. Está con el Pato Willis, dice él. Otro amigo. O amigote. Amigo, porque no lo conocemos. Es que Roberto se... tan loquillo.
1: Roberto. ¿Será familiar de Bruce Willis?
0: Puede ser, así es que, bueno, saludos para el Pato Willis también que está junto a Roberto y nos dice que también va a la fiesta Roberto Gormaz porque quiere saludar a Francisco Marambio.
1: Eso.
0: Porque hoy se va a celebrar el cumpleaños Francisco Marambio también. Y quiere abrazarlo, dijo. Quiero abrazar a Marambito, dijo. Yo que escucho la radio todos los días, así es que va a ir Roberto Gormaz también con... Va a ir con su hermano Jorge, que está de aniversario pololeo con su polola Paula Jaña. Así que saludos para ellos también.
1: Saludos para ellos.
0: ¿Y qué nos piden? Mira, nos piden a la Maggie Bell. Nunca ha sonado la Maggie Bell acá, Jorge. No, nunca lo hemos tenido. Nunca la hemos porque tenido. Ella era la vocalista de Stone the Crow. Stone the Crow, que era una fabulosa banda, los Stone the Crow. La Maggie Bell viene siendo como la Janis Joplin, pero no es norteamericana tampoco. Ellos son...
3: ¿Irlandeses?
0: Escoceses.
3: Escoceses.
0: Así es que con esa tremenda voz, esa tremenda cantante que tenía Stone the Crow. Y lo vamos a mostrar en vivo. ¿No?
1: En vivo. ¿En video?
0: En vivo nomás.
3: En vivo.
0: Pero esta es una versión del año 73.
3: Sí.
0: De 1973. Ya, pues nos vamos entonces con Stone the Crow y con la Maggie Bell en la voz de esta gran banda escocesa.

0: Via.
1: Sí. Ya, ¿cómo se llama el tema de Rush?

0: Michelle Morales quiere que la próxima sea tu canción. ¿Qué quieres escuchar?
1: Como ahora que estamos.
2: Sí, claro. Puede ser así.
1: Sí, sí, ¿cierto?
2: Ah, sí, me gusta. 18:10, seguimos en los Sonidos Eternos de Radio Ritoque. Te recordamos que nos puedes seguir haciendo tus peticiones musicales al más 569-8999-4542. Estamos en la previa de la fiesta 70-80-90 de la Ritoque en Club Segundo Piso desde las 21 horas. Así que acompáñenos a todos. Los vamos a estar esperando allá, como siempre, con el corazón llenito.
1: ¿Qué les pareció ese blue ahí con la Magic Bell con Stone the Crow?
2: Espectacular. Tiene un, como conversábamos, tiene un toque muy similar a la
1: Mira,
2: Janis.
1: Yo le encuentro, y este tema se parecía mucho también, tenía alguna similitud a lo que es Ball and Chain de la Janis. O el más conocido como Balas y Cadenas, que no es Balas y Cadenas, es Bolas y Cadenas. Muy similar. Y también yo le encontré algo así como a la Denise.
2: A la Denise de Agua Turbia.
1: Sí, también tenía algo.
2: Es que uno siempre parecido. Hace la asociación para nosotros. Bueno, yo siempre supe cuando conocí a Agua Turbia, me dijeron, ella es la Janis Joplin de Chile.
1: No, sí, le llamaban también, bueno, a los Jefferson. Sí, pero a los Agua Turbia los llamaban los Jefferson Airplane de Chilena.
2: De Chile.
1: Claro, o sea, como la versión Fruna.
2: No, nada que envidiarle,
1: nada que hacer, nada que hacer.
2: Con Don Carlos Corales ahí hacían una
1: tremendos,
2: hermosura.
1: Pues, tremendos. Tienen unos acústicos también los Carlos Corales. Fíjate que una vez Carlos Corales me invitó a su casa.
2: ¿Ya?
1: Hace tiempo atrás me dijo, y yo te puedo más regalar los CDs que tenemos, toda la música de Agua Turbia en acústico.
2: Qué bueno.
1: Genial.
2: Lo revolucionario que fue ese disco de Agua Turbia con la portada, todos piluchos ahí.
1: Sí, y tienen otra, después el otro disco, la Denise Crucificada. Desnuda. Sí.
2: Rompiendo todos los
1: esquemas en esos años. En esos años más conservadores, digo. Pero bueno, es así. Nos vamos con más música entonces. Dice, saludos Michelle Morales y Jorge Torres, ya que estuvieron mencionando a Rush. Voy por un tema de esta gran banda canadiense. El tema es Clockwork Angels, del álbum del mismo nombre. Uno de mis favoritos de la horneada del 2012. Que tengan un buen fin de semana. Atentamente, Alex RL. Esperamos verte bailar allá en la fiesta.
2: Esperamos ver a Alex en la fiesta.
1: Sí, Alex tiene que ir. Así es que anímate, Alex.
2: Allá nos vemos.
1: Y te vamos a esperarte. Ya, nos vamos con Rush. Entonces, Clockwork Angel. 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

0: Michelle Morales quiere que la próxima sea tu canción. ¿Qué quieres escuchar?
1: Va a estar bueno ese concierto.
2: Sí, genial. Hay que puro.
1: Hay que puro ir a ver a Rush.
2: A Rush. 18 horas 20 minutos y continuamos en los clásicos al toque. Te recordamos nuestro WhatsApp, el más 569-8999-4542. Te está esperando. No le temas al teclado, a tu teléfono, al computador, en fin, donde nos estés escuchando. El teclado no muerde, ¿cierto?
1: No muerde.
2: Y tenemos más música.
1: Y particularmente en la semana, porque me estaba acordando, ¿ya?, visité un par de clientes en mi trabajo y me topé en algunos televisores con una antenita que era como un joystick de Atari. Y ahí dije, 6.2, pues esta gente debe vernos.
2: Ah, sí.
1: Porque nos pueden ver por el 6.2.
2: De esa antena tengo.
1: De esa antena, desde la televisión.
2: Una antenita,
1: bien buena la antena.
2: Sí. Yo también tengo unas antenitas chiquititas en la tele en la casa.
1: Así que si nos quieren ver por la televisión, recuerden que nos pueden sintonizar en el 6.2 para ver estas bellas caras hermosas.
2: ¿Y para qué vamos a decir, saque el cable? Pues si usted anda instalando cable.
1: Llámeme a mí.
2: Claro.
1: Vamos con más peticiones.
2: El teléfono de Jaime es más 569. Ya. No, vamos con más peticiones, Jaime.
1: Hola, Michel, Jorge y compañía. Hoy voy por Jethro Tull. Qué buena banda.
2: Jethro Tull. Sí.
1: ¿Cuántas veces le hemos tenido acá a Jethro Tull? Con el tema Dharma for One. Saludos y nos vemos. No nos dicen quién es. Parece que viene incógnito, pero con ese mensaje y con esa canción nos damos por satisfechos.
2: Sí, pero nos vemos.
1: ¿Nos vemos?
2: En la fiesta de la Radio Ritoque. Hoy, chiquillos, desde las 21 horas en el Club Segundo Piso.
1: Allá vamos a estar todos compartiendo con mucha alegría, el corazón lleno y con toda la magia que tiene.
2: Y moviendo el esqueleto.
1: Este esqueleto
2: que andaba por tantos lugares.
1: Dijimos farmeando ahora.
2: Farmeando, sí, de veras. Ya, nos vamos con Jethro Tull entonces y este Dharma for One.

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1: Ya está Don Jaime, cuando son las 18 horas con 27 minutos, tenemos más peticiones.
2: Sí, porque la previa se ha hecho presente y la gente no se hace presente también, por supuesto, si nosotros estamos diciendo, queremos buenas canciones. Y así nos escriben. Hola, Michel Morales, con Jorge Torres y compañía. Edo Araya por acá, desde el Patio de los Pecados. Quisiera pedir a Kiss, Love Gun. Gracias, chiquillos, y saludos a todos. Ese Patio de los Pecados, algún día lo voy a conocer.
1: El Eduardo Araya, sí, ellos viven ahí en ese Patio de los Pecados. Pues tienen...
3: ¿Quieres ser pecador?
1: Sí. ¿Quieres ser pecador?
2: Ya. Estamos en el 18, a mí me hablaron de Rayuela.
1: Claro, ahí tienen Rayuela los chicos.
2: De la buena.
1: De la corta, dice usted. Sí, también. Es la que más hay. Hace campeonato de esa Rayuela.
2: Sí, yo soy bueno para los juegos 18eros. Me gusta jugar a la Rayuela, me gusta jugar al emboque, me gusta jugar al trompo, me gusta jugar a elevar volantín. Ya. Todos los juegos clásicos, la ranita.
1: ¿Le pega al trompo?
2: Sí, le pego al trompo.
1: Sí. Sí, buena, buena. Yo tengo un trompito también. Sí. Lo hago a bailar de vez en cuando.
3: ¿Trompo?
1: Trompo. Trompo de madera con pintado con plumoncitos, esas rayitas que le hacían y todas las cosas. Bueno, se las hacían en el torno ahí. Mientras giraba, le hacían rayitas. Sí.
2: Si ese trompo puede bailar, ¿cómo no va a ir la gente hoy día a bailar a la fiesta 70, 80, 90, no?
1: Tiene que puro ir. Además, que va a estar toda la comunidad de ritoquera, pues ahí se van a poder conocer o conocernos. Hay gente que va a ir por primera vez. Otros que están acostumbrados a ir a los eventos de Radio Ritoque, pero esta vez esperemos que estén todos, los que van, los que no van, y los que quieren conocernos o conocer, darse a conocer ellos también, ahí nos vamos a abrazar y celebrando el cumpleaños de Francisco Marambio también. Por donde supuesto. Le vamos a hacer un manteo en el escenario.
2: ¿Sí?
1: Sí. Sí, y de ahí lo vamos a tirar para abajo el escenario.
2: Como yo supe que se iba a tirar desde el escenario como los rockeros.
1: Ah, sí, po.
2: Como Iggy Pop.
1: Como Iggy Pop, caminando Iggy Pop sobre la gente, porque decía que Jesús caminaba sobre el agua, él caminaba sobre la gente, decía Iggy Pop. Sí, ya, nos vamos con más peticiones.
2: Seguimos con las peticiones, entonces nos vamos con esto de Kiss.
1: ¿Ya?
2: Con esta petición del Patio de los Pecados. Esto es el Love Gun.
1: El Eduardo Araya, lo esperamos ver por ahí también. Esperemos.
2: Saludos, Edo.

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1: Horas 33 minutos, estás en Clásicos al Toque. Recuerda que te acompañamos hasta las 20 horas con la buena música que tú solicitas en el WhatsApp, el más 569-89-99-45-42, que es el WhatsApp sabatino. Ya, vamos con esa petición.
2: Hola mis chiquillos, hoy un día de fiestoca, así eso. Que ahí estaremos apoyando y disfrutando estilo ritoquero. Un saludito a mi hijo que hoy está de cumple, Marcelito, que siga carreteando de anoche. Está bien, hay que celebrar los años.
1: Obvio.
2: Un temita de Creedence Clearwater Revival, puede ser Before You Kiss Me. Los saluda L.A. Susana.
1: La Susana, pues sí, la Susana no falla, siempre está presente la Susana.
2: Nos pone con mayúscula ahí como que si fuese L.A. Woman.
1: Claro. Siempre la Susana. Ahí estaremos también compartiendo con la Susi. Ya pues, nos vamos entonces con Creedence Clearwater Revival. Just Before You Kiss Me.

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1: Con 18:38 minutos, seguimos en los sonidos eternos de Radio Ritoque en esta jornada sabatina, haciendo la previa para la fiesta 70-80-90. Qué buena canción estábamos escuchando de Creedence, Before You Kiss Me, que estábamos conversando que también yo escuché esta versión en la canta Eric Clapton en su Unplugged del año 92.
2: Qué bueno ese Unplugged.
1: Buenísimo, buenísimo. Sí. Tiene su clásico ahí. Hay un tema particular de Eric Clapton que me gusta mucho, ese Unplugged, que se llama Old Love. Viejo amor, qué linda canción.
2: Es que los temas de Clapton es un maestro para hacer canciones también. Es genial.
1: Mano lenta.
2: Yo tengo un DVD que es Unplugged de Clapton. A lo mejor es el mismo.
1: No.
2: Puede ser.
1: Lo tengo.
2: Sí. Hace años que lo tengo y lo vi una vez.
1: Sí.
2: Pero bueno, genial. Me lo regaló un amigo.
1: Yo tengo muchos DVDs guardados y la tecnología ha hecho de que queden guardaditos ahí.
2: Yo también tengo cantidad de DVDs que no he visto. Hay otros que no he visto. Tengo unos de King Crimson que nunca los he visto. De los Who que tampoco.
1: ¿Y VHS?
2: También tengo cantidad de... ahí yo recuerdo uno de Supertramp que tengo en Múnich, que es igual... las mismas canciones de Supertramp en París. Buenísimo también. Genial. Comienzan de día y terminan de noche.
1: Esos conciertos de día que se va viendo el cambio. Es otra sensación.
2: De todas maneras.
1: Buenísimo. Bueno, tenemos más pedidos, porque hoy tenemos muy buena previa, porque se viene la fiesta, no nos cansamos de repetir, chiquillos. Nos vamos a encontrar hoy día a las 9, Club Segundo Piso, fiesta ritoquera.
2: Es que hay que entusiasmar a la audiencia, a los amigos, a la comunidad ritoquera, hay que entusiasmarlo para que vayan a la fiesta a pasar un buen momento. A bailar lentos, a bailar rock, a bailar pop, porque es 80-90... Y seguramente va a estar también los grandes clásicos de los 70. Así es que va a estar buenísima, va a estar genial.
1: Si quieren calentar un poco el cuerpo antes, calienten el cuerpo porque va a haber harto baile y nos espera un manteo acá a Francisco Marambio, que lo estamos proyectando. Un manteo a Francisco Marambio entre todos.
2: Sí, eso es. Va a andar para acá, Francisco. Ya. Nos vamos con más peticiones. Dice por acá, buena. Hola para los super tíos. Michel Jorge les saluda desde mi casa, José Luis Vilchi, disfrutando con un amigo y maestros que están terminando unas pequeñas reparaciones en mi patio. Están agrandando el patio para que caiga más gente.
1: Están preparando para el 18.
2: Seguramente, están haciendo la ramada, parece. Y esperando las fiestas más lindas de los chilenos, nuestro 18 de septiembre. Un saludo para mi hermano mayor Marco Antonio, celebrando la pasada de agosto, y nos gustaría escuchar a Tito Fernández y el clásico Me Gusta el Vino, y con cariño para todos los ritoqueros del Cerro Barón y de todo el mundo mundial. ¡Viva el 18 miércoles! Ya.
1: ¿Te gusta el vino?
2: Sí. Yo soy vinero.
1: ¿Sí?
2: Sí, y en caja. Por eso me dicen cartonier.
1: Tetrapac.
2: No soy fino.
1: ¿Y te gusta el licor de ave?
2: No.
1: ¿No?
2: Nunca.
1: ¿No lo mezclas?
2: No. O tomo bebida o tomo vino.
1: Ya.
2: Pero no me gustan ni los clés ni esas cosas.
1: ¿Y tampoco te gusta ponerle calor al vino?
2: No, tampoco.
1: ¿No?
2: Fíjate.

Muchas gracias por haber venido. Muy buenas noches. Para nosotros es re importante estar esta tarde con ustedes para cantar a las cosas de este país tan lindo que se llama Chile. Desde este lugar tan importante para la música del mundo, yo quisiera saludar a los amigos que están ahí en la platea y a los amigos lejanos que están en la patria. La primera impresión que uno se lleva al estar en este lugar, en este país, en esta ciudad y en este escenario, es muy especial. A mí lo que me ocurre en este momento realmente es muy importante. Yo no sé decir muy claro las cosas, pero lo único que podría decir en este momento sería algo como: mamá, ¿qué estoy haciendo aquí? Una cuestión así más o menos. Pero la vida lo va trasladando a uno en este oficio de cantor a muchos lugares, y eso es bueno. Y uno lo va aceptando, como dijo alguna vez el intestino grueso, como gases del oficio. Vamos a contar del amor, de la vida, del trabajo, de la familia, de los hijos y del hombre. Y vamos a comenzar cantando a Chile, y qué mejor que comenzar por cantarle al vino. El vino viene cantando desde la tierra, baja del cerro hecho agua, y en una raíz se queda, y sube por un camino que se llama enredadera, parra, parrón, vid, mil hojas, verde sombra o como quieras. El vino viene cantando desde la tierra, y en febrero con el sol se llama uva, y refresca la boca que yo he besado, que besar siempre quisiera, una mujer de mi patria lo puso en copa de greda. 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Allí es donde hay que buscarlo para gustarlo de veras, y beberlo bajo un árbol o a la luz de las estrellas, mujer y canto vibrando en cordajes de vihuelas. El vino viene cantando desde la tierra, y yo voy cantando al vino, quiera o no quiera, y me voy por un camino, y vuelvo por otra senda, y me juego los destinos por una garrafa y media. El vino viene cantando desde la tierra, y tiene sabor a dulce y a primavera. Los hombres de mi país son gente buena, y nacen igual que el vino, cantando desde la tierra. Me gusta el vino, porque el vino es bueno, pero cuando el agua brota pura y cristalina de la madre tierra, más me gusta el vino. Me gusta el vino porque

Señor, y porque sale chorreando de lúa, porque tiene sabor a campo lindo y a la negra buena moza que me gusta. 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Me gusta el vino, porque chicotea cuando uno anda de lacho por allí y no se anima, boñor, cuando canta en la rodaja de una escuela o dibuja en pintitas la enagua de una china. 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Me gusta el

cosas y la gente de mi patria. Me gusta el vino al lado del asado, de las papas cocidas, la ensalada, al lado del ají, del peure cuchareado, ese tan rico que hacía mi mamá. Me gusta el vino el sábado en la tarde, y me gusta con harina el domingo en la mañana, y pa' que

0: sin envase. Y eso sería todo. Muchas gracias.
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2: Son las 18 horas con 51 minutos. Avanza rápida la tarde. Yo escuchando buena música.
3: Sí.
2: Con mayor razón, pues. Y esperando la fiesta. Hoy estamos ansiosos para ir a esa fiesta al Club Segundo Piso. Desde las 21 horas en adelante, y para estar también con nuestra gente, con nuestros amigos, con los la comunidad ritoquera.
3: Ahí vamos a estar moviendo el esqueleto.
2: Eso es. Dígame, don Jaime, ¿qué viene por acá?
3: Muy buenas tardes, clásicos al toque sabatino. Algo nacional para hoy sería Yo canto a la diferencia, de la grandiosa, grandiosísima Violeta Parra. Buenas y lindas fiestas patrias para toda la ritocada. Atentamente, Cristian, de la nueva Catanga del Cerro Alegre. Y no hay más, como dijo Tito Fernández.
2: Así es. Ya pues, nos vamos con la petición de Cristian. Entonces suena Violeta Parra. Y yo canto a la diferencia. Qué buena canción.

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0: 19:01, seguimos en los sonidos eternos de Radio Ritoque y ya queda una hora de programa y dos horas para la gran fiesta de la Ritoque, Club Segundo Piso, 70, 80 y 90, para ir a mover el esqueleto. Los queremos ver a todos, a toda la Ritocada por allá, porque allá es el punto de encuentro. Hoy farmeamos aura.
1: Eso. Ya, no vamos con más peticiones. ¿Qué dice por acá? Hola, buenas al trío Ritoquero. Quisiera pedirles el tema With You Were Here de Pink Floyd, conmemorando el lanzamiento de su álbum del mismo nombre, un 12 de septiembre de 1975. Abrazos de un soleado cielo ancudiano. Chiloé presente.
0: Eso.
1: Sí, pues el With You Were Here es el noveno álbum de Pink Floyd, que se lanzó justamente un día 12 de septiembre de 1975 a través de Harvest Records en el Reino Unido y Columbia Records en los Estados Unidos. El primero para el sello basado en material de Pink Floyd. Pink Floyd compuso mientras actuaba en Europa. With You Were Here se grabó numerosas sesiones a lo largo de 1975 en Abbey Road Studios.
0: Qué gran canción, esa canción tan particular con esa guitarra tan rica acústica.
1: Sí, pues es que es Pink Floyd, pues. ¿Qué más puedes esperar de Pink Floyd?
0: Pink Floyd.
1: Nos vamos con el With You Were Here, entonces, de Pink Floyd en Clásicos al Toque.

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1: Diecinueve horas, 8 minutos. Oye, ¿qué pasó rápido? Yo encontré que pasó súper rápida el programa. Ya llevamos 2 horas. Nos queda 1 hora.
2: El cambio de hora.
1: Oye, de veras. De veras. Y yo con el manso abrigo. Mentira, ando con un chalequito nomás ahí para la noche, digo yo. Pero que en la noche se va a pasar. Calurosa la noche, va a ser cálida la noche, va a ser hot night, pero estamos en septiembre, hot september, nada, claro, como decía Neil Diamond, hot night, allá son cálidas las noches, pues aquí no, pues, aquí no tanto. Vamos a continuar con las peticiones musicales, estimado capitán.
2: Perfecto.
1: Capitán, ¿le parece?
2: Lo vi en la semana al capitán ahí ¿sí? en las redes sociales que estaba con Don Mirko Josic.
1: Ah, ¿no? Sí, tú, sí, sí. Estaban hablando con Mirko Josic a propósito, sí. Por ahí, ¿eh? Sí. Algo pasa, algo pasa, algo se viene para los salvos. Mira, hablando de...
3: Me gusta cuando le hacen el homenaje en vida a la gente.
1: Sí, me encanta. Hablando de albos. Nos llama un chuncho.
2: ¿Un chuncho?
1: Sí. José Miguel. ¿Qué dice José Miguel?
2: Hola, Michel, Jorge, Torres y Jaime. José Miguel desde Cerro Esperanza. Algo ochentero para hoy puede ser Duran Duran con Save a Prayer. Muchas gracias. Buen fin de semana para todos y cuídense.
1: Cuídense.
2: Hay algo particular en el mensaje de José Miguel que nos envía una fotografía de una Pilsen. Dice Pilsen. Con un chupete. ¿Qué quieres decir?
1: Con un chupete de mamadera. Una mamadera.
2: Es una mamadera.
1: Parece bueno, que sí. Esa me dieron a mí cuando chico.
3: A mí también. No, a mí también.
2: Algo quiere decir.
3: Pero algo le echaron a la botella.
1: Claro, y por eso. Claro, y uno se acostumbra al tamaño, entonces, claro, queda siempre con el tamaño y después lo sigue usando durante el resto de tu vida.
3: Era muy cómoda esa botella, sí. Para la mamadera, por eso.
1: Claro. Así sí, es. Oiga, yo a mí me quedó un vago recuerdo en mi mente cuando estaba chico, una botella de Bills.
3: Sí.
1: ¿Se acuerda que las botellas de Bill no eran lisas? Lisa, tenían no, una. Claro, tenían unas cositas así como una textura.
2: Un relieve.
1: Eran unas cositas pequeñas, como una rayita, una cosita. Y siempre me acuerdo de eso, que un día estaba tomando la mamadera y miro para el lado y mi hermano también. ¿Qué? Pero no seguimos tomando Bills.
2: Ah, era otra cosa. Sí, era otro el brebaje.
1: Sí, era otro el brebaje. Ya nos vamos entonces con Duran Duran. Suena en Clásicos al Toque. Save a Prayer.

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1: Dieciocho con 18 minutos, seguimos en la jornada sabatina, siendo la previa para la fiesta de la Radio Ritoque en el Club Segundo Piso, donde los vamos a estar esperando desde las 21 horas para que podamos compartir y mover el esqueleto y disfrutar entre todos unidos para celebrar también el cumpleaños de nuestro querido Francisco Marambio.
2: Oiga, y también no olvidar a Miguel Porras, pues Miguel Porras también
1: vamos a estar celebrando al presidente.
2: Y va a estar, va a estar Miguel Porras, así es que también vamos a celebrar el cumpleaños de él y de Marambio. Antiguamente lo celebrábamos en el Cerro Esperanza, en la casa de Porras. Celebraban los cumpleaños de Marambio y Miguel. Habían unas fiestas que organizaba Miguel con... Oh, lo pasábamos genial.
1: Me imagino.
2: Sí, se pasaba muy bien.
1: Atendido por sus propios dueños.
2: Exactamente. Eran buenas las fiestas en el Cerro Esperanza, ahí en el club de básquetbol. ¿Cómo se llama el club? El Club Esperanza. Y en el Orompeyo también. También se hicieron buenas fiestas.
1: Club con mucha historia.
2: Sí, el Club Esperanza y el Orompeyo, sí, con la Radio Ritoque, claro que sí, pues se hicieron buenas fiestas, se llenaban esas fiestas.
1: Ya, así como se va a llenar hoy día.
2: Exactamente, así es que nos vamos con... Estimado Jaime.
1: Escribe Osvaldo Vargas. Mira, nos estaba soplando que en antes nos quedamos con el micrófono abierto.
2: Sí, pero no dijimos ningún exabrupto.
1: ¿No?
2: No, bueno, creo que no.
1: No, hablamos.
2: ¿Algún pequeño pelambre,
1: sí,
2: por ahí?
1: Sí, pero nada.
2: Ya, mira, lo importante es no pelar a nadie.
1: Y dice, me tapé los oídos.
2: Sí.
1: Bueno, Osvaldo Vargas nos dice, hoy quiero escuchar Andem de Deep Purple. Gracias, bueno. Y buen fin de semana y mejor fiestas patrias. Salud. Bueno, amigo Osvaldo Vargas, hoy día lo vemos en la fiesta de la Ritoque, ¿no?
2: Ahí sí, Osvaldo es un bailarín.
1: Sí.
2: ¿Qué te cuento? ¿Para qué te cuento? Es cordillerano.
1: Ah, entonces
2: Osvaldo Vargas.
1: Que ir a la fiesta de la Ritoque.
2: Cordillerano, porque allá son buenos para la fiesta. Me refiero al Cerro Cordillera. así que Osvaldo, esperamos verte también. Pues algún día que salgas de la casa, sí, de tu encierro, guanderino. Ya, nos vamos con Anden. Entonces suena Deep Purple con este tema medio sinfónico. Tiene su no sé qué esa canción. Ya, nos vamos con eso.

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1: Bien social,
2: pues. Sí. Sí, es buena idea, Michel.
1: ¿Sí?
2: Sí, yo creo que podríamos llegar a una cuerda.
1: Una ayuda social.
2: Está bien.
1: Sí, claro.
2: Como dijo Joe Cocker, una pequeña ayuda para mis amigos. No, lo dijo los Beatles.
1: Con primero. Una ayudita de
2: mis con amigos. Con una ayuda, claro, de mis amigos.
1: Con una pequeña ayuda de mis amigos. Sí, ya. Nos vamos con más canciones. Entonces, en Clásicos al Toque, cuando son las 19 horas con 27 minutos.
2: Oye, de verdad que se ha hecho muy rápida esta jornada.
1: Sí, pasó rapidísimo. Muy, muy rápido.
2: Debe ser el efecto visual, la luz.
1: Eso.
2: ¿Cierto? Porque eso. Estamos acostumbrados a esta hora a estar oscurito.
1: Oh. Sí, pero ahora ya está, ya como decía mi hijo cuando estaba chico, papá, se está borrando. Papá, se está borrando. Sí, ya el otro día cuando despertaba me decía, papá, ya llegamos. Mira, los que son los niños. La inocencia.
2: La inocencia.
1: De los peques. Ya. Papá, ¿por qué venía a esta hora en la mañana? Ah, ya. La inocencia.
2: La inocencia.
1: No sabía nada que yo me había levantado ya. Al
3: y venís borrado.
1: Ya, vení borrado. No, no, jamás.
2: No.
1: Ya, dice por acá. Pero no se ría, pues Jaime, si es seria la cosa. Ya, léame entonces el mensaje que tiene por allá usted.
2: Hola muchachos de Clásicos al Toque, soy Mauricio Olsen del Cerro del Litre. Ah. Si fuera posible programar a Dire Straits con el tema Your Latest Trick. Saludos y gracias. Bueno, Mauricio Olsen. Olsen es ese apellido poco usual.
1: Sí.
2: Sí, he escuchado la palabra Olsen en una canción de una banda irlandesa que se llama Sigur Rós.
1: Ajá.
2: Tiene un tema que se llama sí. Olsen Olsen. Muy Olsen, buena Olsen. Banda. Se las sí. recomiendo igual a los ritoqueros.
1: Ya. Nos vamos entonces con ese temita. Y cuando son las 19 horas con 29 minutos, nos queda media hora de programa al. ¿Pueden pedir algún temita? ¿Pueden? ¿Alcanzan a pedir algún temita al más 569-8999-4542?
2: Se nos viene la fiesta, Rito, que
1: eso.

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1: 19 horas 36 minutos y continuamos con la buena música en Clásicos al toque, por supuesto.
2: Por supuesto.
1: Don Jaime música. Pizarro tiene otro pedido por ahí, otra sí. petición.
2: Acá nos dicen: hola amigos ritoqueros, Eduardo de Playa Ancha, quisiera pedir un tema de Blues Rock, el cover de los Beatles, Eleanor Rigby. Saludos a todos y nos vemos esta noche en la fiesta de la Ritoque.
1: Eso. Bien, pues Eduardo, ahí Eduardo, te estaremos esperando entonces. Cuando yo diga Blue Rock por ahí, saltas tú al tiro.
2: Justo estábamos hablando.
1: Oye, es buena esa versión de Blue Rock de los Beatles, hecha por Blue Rock, que ya fue en la época de Blue Rock, que no era tan rockero, sino que era más progresivo. De hecho, recuerdo haber leído por ahí una historia y claro, ahí tenían invitado al baterista original, invitado tocando en algunos temas de ese disco.
2: Buenísimo.
1: Así es que vamos a escuchar esa versión entonces de Eleanor Rigby por Blue Rock.

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1: Ya, estamos listos. ¿Cuánto son las 19 horas con 41 minutos? Nos vamos rápidamente con lo que tiene usted por ahí, Jaime.
2: Sí, acá nos dicen hola Diego y Jefferson. Pero después nos manda el amigo, estoy clarito, perdón. Michel, Jorge y Jaime. Me anoto para hoy con los hijos de María. Y el tema no, llamado...
1: Espérate un poquito. ¿Lo tiene Jorge todavía o no? ¿O nos vamos con el otro?
2: Ah, nos vamos con el otro entonces. Sí. Perfecto. Dice, hola ritoqueros todos, por acá Francisca de San Roque. Quisiera pedir a la gran banda nacional Congreso con su canción Trapecista del disco...
1: El Trapecista
2: con... del disco Para los Arqueólogos del Futuro. Saludos a todos, ritoqueros, y cuídense.
1: Muy bien, pues nos vamos con El Trapecista entonces, de ese excelente álbum excelente. Para los Arqueólogos del Futuro. Bueno, todos los álbumes de Congreso son buenos. Perdone que me ponga la camiseta por no, Congreso.
2: Está bien. Es que hay que decirlo, Congreso...
1: Maestros. Ya, nos vamos con Para los Arqueólogos del Futuro.

0: 17 con 46 minutos. Me engañó este computador.
1: ¿Cómo que 17?
0: 19. 19. Oiga. Me atrasé, me adelanté, pero este computador le voy a cambiar la hora yo.
1: Anda clarito. Igual que el amigo aquí que nos escribe.
0: Sí, el amigo que nos escribió, pero la arregló, sí.
1: Sí.
0: ¿Ah? A ver qué nos cuenta.
1: Ya. Dice, hola Diego y Jefferson. Ya, tú vas a ser Diego.
0: Ya.
1: Y yo el Jefferson.
0: ¿Sí?
1: Ya. Ya. Dice, para hoy me anoto con los hijos de María. No es los.
0: No tuvo hijos María.
1: No tuvo hijos María.
0: Tuvo puros amigos.
1: María, claro, tuvo los amigos de María. Y el tema vuelve a comenzar. Saludos, chiquillos. Lucho Salazar por acá. Cha, dice. Estoy clarito, Michelle, Jorge y Jaime. Ahí sí,
0: ahí
1: pues dice.
0: Sí.
1: Lucho Salazar, saludos para ti, Luchito, pero para la familia también.
0: Todos venimos de buena cepa, sí.
1: Sí. Así que los amigos de María entonces suenan en Clásicos al Toque. Oye, esa banda tampoco la piden acá. Y tantas cosas que no piden. Ya. Pero nos vamos con los hijos de María. Va, con. Dale con los hijos. Dale con los hijos. Los amigos de la María.

0: no me gusta.
1: ¿No?
0: No.
1: Pero bueno.
0: Pero es así la cosa.
1: Hay gente que separa igual al artista de...
0: Sí, sí, pero las posturas también, claro. No sé, sus propuestas de vida, no sé. Pero le vamos a pegarle.
1: Rito que los todos, 19:58 y ya llegamos al final de nuestra jornada sabatina de estos clásicos al toque que nos llenan el alma y el corazón a todos los chilenos.
0: Así es, oye, se nos quedaron hartas peticiones fuera.
1: Llegaron al último, todas las peticiones.
0: Sí, llegaron al final. Se nos quedó afuera la Vivi Figueroa que nos pedía los Jaivas con Mira Niñita. Mira Niñita. ¿Qué más tenemos por acá?
1: El Dano nos saluda. Nos dice, buena, buena, el tridente majón y vacilón de la más pulenta de las radios. Por acá, Nachín desde la mismísima cebada.
0: Desde la... ¡Ándate, cabrón!
1: Localidad de las cabras. Les deseo que pasen terriblemente chacal. Oh.
2: No hay problema. Oh. Todo se soluciona. se nos volvió loco esto.
0: Esa cosa, ya, eso es.
1: Les deseo que pasen terriblemente chacal en la fiesta y pedirles Edén de los Chancho en Piedra. Me hubiese encantado estar ahí, pero será para la próxima. Salud al Dano, al Andy, a Diego, a Pipe y a la Talita. Y en realidad a toda la familia ritoquera, amarles ahora y siempre.
0: ¿Qué más nos dice? Me parece, dice, hola, buenas tardes, Michel y el amigo Torres. Bueno, podría ser un tema que envié. El mundo atrás de la banda Jetland, rock band. Ah, Jetland rock band. Muchas dice por todo lo que hacen.
1: Muchas gracias,
0: tiene ya, eso es, eso debe ser José Luis. Ya, José Luis Soto. No alcanzó a salir, también llegó tarde José Luis.
1: También nos dicen por acá, hola, Sergio de Calbuco por acá. Mujer de cabeza dura de Cat Steven. Por favor, la Rito que le da su toque.
0: Muy buena canción esa de Cat
1: Steven. Que tengan muy buena fiesta, nos dice el amigo Sergio de Calbuco.
0: Ya, ¿y no hay más?
1: Y no hay más.
0: No hay más. Nos vamos rápidamente con las invitaciones para mañana porque sigue la programación de la 107.9, la de los Sonidos Eternos. Mañana a las 12 del día está don Sergio Figueroa con Canto Libre, Canto Libre.
1: Canto Libre.
0: Eso es. Después Luis Cuarto a las 7 de la tarde con Sunday Blues, con todo el blues y su guitarra también, invitados a ese excelente programa. Luego a las 20 horas viene Sintonía Progresiva. ¿Qué tenemos en el programa de mañana? Sintonía Progresiva, capítulo 995. Mañana traemos a Trío de su álbum Crudo, Final, del 96-98 y también Crudo de 1998. Y también tenemos a la banda Mar de Robles. Mar de Robles, una banda rancagüina que estará sonando también en Sintonía Progresiva mañana. Luego tenemos a don Francisco Marambio y don Francesco Álvarez con
1: Disco Eterno.
0: Disco Eterno. Eso es a las 21 horas y después viene Pamela. No, viene Andrés Romero después. Andrés Fusión Romero. ¿Qué tiene Andrés Romero? Dice en el enclave ya fusión de este domingo pasada a las 22 horas con repetición el miércoles a la misma hora. Escucharemos el álbum debut del tecladista John Serry, Exhibition de 1979, grabado junto a importantes artistas de la fusión y que valió una nominación al Grammy. Toma, buenísima. Toma. Eso nos trae Andrés Romero mañana con repetición el miércoles. Nosotros, Sintonía Progresiva, digo, tenemos repetición el día martes. Luego viene Pamelita. ¿Y qué nos trae la Pame con el Claudio?
1: Sí, porque este domingo en el Club del Ruido, Pame y Claudio se van a la fiesta de la Ritoque ahora. Por lo tanto, mañana van a estar contando todo lo que pasó en la fiesta y lo acompañarán con un especial de cover extremo de todo el estilo de la fiesta 80 y 90 de esta noche. No te lo pierdas, domingo 23 horas, junto a la Pamela y el Claudio en el Club del Ruido.
0: Mira qué tan interesante en todo caso ese programilla, que siempre es interesante porque nos muestra lo extremo, lo bueno, lo duro que es ese estilo. Eso sería, los dejamos invitados también para las 21 horas, que si no van a ir a la fiesta, esperamos que vayan. Revolución Ritoque, eso. Música para amanecerse ahí conversando, tertuleando y portándose mal.
1: Si no van a la fiesta de la Ritoque, un buen aperitivo, algo para picotear. Prenden, encienden la radio 107.9 FM, si no en el 6.2, y van a poder llevar la fiesta, disfrutar sin tener que estar buscando música, porque la fiesta y la música de la Ritoque suena, y suena bien.
0: Así es, saludos para Andrés Romero también con su Enclavia Fusión. Y nos vemos más ratito, en un rato más estaremos ahí en la fiesta ritoquera el día de hoy bailando, solamente baile el día de hoy. Así es que yo por mi parte me despido de ustedes, que tengan un excelente fin de semana partiendo con esta fiesta Ritoque a las 21 horas en el Club Segundo Piso.
1: Muchas gracias por todo, ritoqueros todos. Nos vemos en un ratito más. Gracias, Jorge. Gracias, Michel. Muy linda jornada. Y nos vemos a mover el esqueleto en una horita más aproximadamente en el Club Segundo Piso.
0: Eso es. Chao. Que estén bien.
1: Chao, chao.
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7: Porque vamos a relacionar las novelas con el cine. Afortunadamente se está poniendo muy de moda ciertas novelas que se escribieron por allá por los años que nosotros le llamamos el boom, hablemos del año 58 en adelante, por grandes escritores como Juan Rulfo, como Mario Vargas Llosa, como García Márquez, Y esto, digamos que hoy día no está ayudando tanto, porque la verdad, quienes somos apasionados de los libros, creemos que finalmente América y sus escritores va a salir favorecido con toda esta este movimiento que hay hoy día del cine hacia las grandes novelas. Por esto mismo, y aprovecho inmediatamente de saludar a Eric, que está conmigo, lo cual, digamos, para él también yo creo que es interesantísimo este nuevo repunte que está teniendo, digamos, la literatura a través del cine.
8: Hola, Luca. Hola a todos los televidentes que nos ven. Evidentemente es un agrado estar aquí y hablando de lo que a nosotros nos interesa, que es la cultura, y relacionando estos dos lenguajes que tienen diferencias marcadas, cuáles son los libros y las películas, pero que los libros han sido utilizados desde hace mucho tiempo para hacer películas, y sí es importante porque permiten revisitar obras que son del canon de la literatura latinoamericana, y qué mejor que sea con Juan Rulfo, con García Márquez, en Chile con la historia de la escritora María Carolina Gel, que es la película de Maite Alberdi, En lugar de la otra, porque permite que uno vea la película y queda interesado y lee el libro. Y esa es la forma de conectar estos dos lenguajes, que son, evidentemente, tienen diferencias notorias, pero uno sirve para promocionar al otro.
7: Así es. Oye, Eric, vamos a decir algunas cosas sobre estas novelas. Ahora, quienes somos lectores atentos y apasionados de novelas como Pedro Páramo, de Juan Rulfo, Cien Años de Soledad, El Coronel No Tiene Quien Le Escriba, de García Márquez, o La Última Niebla y La Amortajada, ¿cierto?, de la gran María Luisa Bombal, nos alegramos que las hayan llevado a la pantalla grande y a la televisión de pago, ¿cierto?, y que estén causando un mediático revuelo, provocando en paralelo que muchos, como dices tú, volvamos a las relecturas, y otros seguramente a leer por primera vez. Yo quiero comenzar, Eric, haciendo algunos alcances sobre Pedro Páramo, ¿cierto? Creo que la película está muy bien hecha, indudablemente que nunca va a alcanzar, ¿cómo se llama?, la factura que tiene el libro, ¿cierto? Leer el libro es realmente una delicia, es único, no hay otra novela igual en toda América ni en el mundo como esta novela que de Pedro Páramo, que no, ¿cómo se llama?, que Juan Rulfo la escribe, si no me equivoco, el año 55. Y la verdad, las cosas es que hoy día, después de verla un par de veces, cierto, claro, quienes hemos leído profundamente a Pedro Páramo y nos hemos, digamos, familiarizado con los personajes, claro, vemos que ahí se hace lo que se puede. No vamos a ser críticos desfavorables, todo lo contrario. Vamos a decir que eso basta para que la gente se enganche a esta película, se enganche, perdón, con la novela. Ahora, ¿cómo se llama? Como dijimos recién, esta fue publicada en 1955 por el Fondo Económico de Cultura. Y a mi entender, me refiero al libro, es el escáner o la fotografía a un continente desangrado por la violencia social y la política, que sumió a nuestros pueblos en la pobreza, el abandono, la desesperanza y la muerte, a través de las voces de almas en pena que pululan por un pueblo en ruina, vamos conociendo cómo fueron sus miserables vidas que giraron alrededor del latifundista Pedro Páramo, que los esclavizó para que sirvieran a sus intereses espurios, ya fuese para asesinar, robar, despojar, violar e incluso comprar la salvación de su hijo Miguel a través del padre Rentería, ¿cierto?, párroco de ese pueblo, para que su alma, ¿cierto?, la de Miguel, de ese hijo, que al único que parecía que llevaba el apellido de él, se fuera al cielo, en circunstancias que todos conocían su calidad de asesino despiadado. La novela parte con la llegada, como todos sabemos, de Juan Preciado al pueblo de Comala, quien va ilusionado a conocer a su padre, tras la petición de su moribunda madre, Dolores, que le dice, y así dice el libro, abro paréntesis, o sea, cremillas, no vayas a pedirle nada, exígele lo nuestro, lo que estuvo obligado a darme y nunca me dio. El olvido en que nos tuvo hijo, cóbraselo caro. Pronto descubriremos que el arriero Abundio, Gertrudes, Miguel Páramo, el padre Rentería, Fulgor Sodano, Damiana, Cisneros, Dorotea y hasta el mismo Pedro Páramo están muertos. La primera parte termina cuando Juan Preciado muere de terror, tal como él se lo explica a Dorotea, otra muerta, coloquialmente charlando en el sepulcro. ¿Ah? Dice así: es cierto, Dorotea, me mataron los murmullos, aunque ya traía retrasado el miedo. Se me venía juntando hasta que ya no pude soportarlo. Y cuando me encontré con los murmullos, se me reventaron las cuerdas. Llegué a la plaza, me llevó hasta ahí el bullicio de la gente y creí que de verdad la había. Ya no estaba muy en mis cabales. Recuerdo que me vine apoyando en las paredes como si caminara con las manos, y de las paredes parecían destilar los murmullos como si se filtraran de entre las grietas y las descarpaladuras. Eso es lo que yo, digamos, hago, porque esta es la primera parte, ¿cierto? Después hay una segunda parte, pero este pequeño resumen que yo he hecho está, digamos, un poco, lo más íntimo que nos entrega esta novela, porque se pueden desprender muchas lecturas, muchísimas, yo creo que al infinito, ¿cierto? Porque esto, digamos, como se ha dicho siempre, nos representa a toda nuestra América Latina. Eric.
8: Así es. Bueno, una de las obras capitales de nuestra literatura, Pedro Páramo, que como tú dices, Juan Rulfo no es un escritor de ese boom latinoamericano que va a venir en la década del 60 y que va a ser un fenómeno de venta, un fenómeno editorial muy importante en lengua española, y que va a permitir que los escritores de este continente salgan al mundo y sean conocidos en Estados Unidos y sean conocidos en Europa. Pero dentro de esto, la imagen más señera es la de un escritor muy serio, muy compuesto y que hablaba muy poco. Y que no solamente hablaba muy poco, sino que escribía muy poco. De hecho, Juan Rulfo escribió en 1953 su colección de cuentos El Llano en Llama. En 1955 va a salir su obra, que creo que es la obra más importante que ha escrito un escritor latinoamericano, que es Pedro Páramo. Y posteriormente solamente va a sacar un guión cinematográfico que nunca se llevó a la pantalla, que se llama El Gallo de Oro. También la relación de Juan Rulfo con digámoslo, Juan Rulfo es un eximio fotógrafo, pero también hizo estas obras menores, como El Gallo de Oro, que estaban destinadas alguna vez a ser realizadas como películas y que obviamente son de una calidad tanto menor que Pedro Páramo. Decir que Pedro Páramo se han hecho muchas versiones, algunas más felices que otras, dicen que esta es tal vez una de las que más se ha tratado de apegar a un texto que de por sí es muy complicado de llevar a la pantalla, porque cuando se inicia la novela y Juan Preciado se dirige a Comala y lo guía alguien que también dice ser hijo de Pedro Páramo, es el descenso al infierno. Claro. En definitiva, Comala ya no existe, probablemente es un conjunto de construcciones derruidas, y todas las personas que le salen al encuentro y a las cuales se revive a través del relato están todos muertos. Lo que hace muy complicado llevar esto al cine y tratar de sobre todo reproducir la atmósfera, una atmósfera que uno se imagina a través del libro. Esa es la gracia de los libros, que uno tiene que imaginarse las escenas, tiene que imaginarse los escenarios, tiene que imaginarse lo que va, esas corrientes secretas que van dentro de la novela. Y como tú decías, esta metáfora de Pedro Páramo no es solamente es una metáfora de un continente violento y que ha surgido y que se ha desarrollado a través de la violencia, sino también de unas formas sociales en que los caudillos, en este caso Pedro Páramo, que podemos reflejar en cualquier político del día de hoy, los caudillos son los que dictan la vida y la muerte, son los que dictan las normas sociales y son los que determinan además cómo se organiza la sociedad y cómo se organiza el pueblo. El pueblo Comala es de Pedro Páramo. O sea, Pedro Páramo, cuando se asume el caudillaje dentro de este pueblo, lo va a conservar, no obstante, todas las guerras por las que pasa. Pasa por la revolución, apoya a los revolucionarios, pasa por las guerras cristeras, apoya a cualquiera de los dos bandos, siempre y cuando él continúe siendo el que gobierne, el que de manera absolutamente dictatorial determine los rumbos y las vidas de todas las personas que viven en Comala.
7: Eso es. Oye, lo has dicho perfectamente. Es lo que hemos leído, yo creo, la mayoría de los lectores atentos, quienes, digamos, hemos hecho a lo mejor dos o tres lecturas de Pedro Páramo. Y yo diría que las influencias de la novela, como dijiste tú también recién, vienen por la vida que tuvo Pedro Páramo. Juan Rulfo, ¿cierto? ¿Cómo se llama? Que pasa, digamos, por la revolución, ¿cierto?, mexicana, y también toma después, digamos, le toca con grandes pérdidas familiares vivir la vida, la revolución cristera, que es después de inmediatamente después de la revolución mexicana. Y esta guerra cristera es tan o más dura o más sanguinaria que la otra, ¿cierto? Porque no nos olvidemos que es la, ¿cómo se llama? Es la iglesia la que está involucrada, junto con el ejército. Entonces el ejército, ¿cierto? Se va contra la iglesia, que es defendida por gente del pueblo, ¿cierto? Y toman las armas. Y por lo tanto, se combate en guerra de guerrillas, donde amanecen las personas colgadas de los postes, donde hay una crueldad tremenda, y donde donde Juan Rulfo pierde, digamos, a parte de su familia. Entonces, él, digamos, queda en un momento queda huérfano, porque fallece también su madre, y finalmente, pasando por periodos, digamos, de educación, llega a un orfanatorio. O sea, donde él lo pasó muy mal, porque, como decías tú, su carácter introvertido, muy para adentro, un hombre triste, un hombre, digamos, que le costaba mucho sociabilizar. Sencillamente, eso yo creo que le acentuó mucho más ese carácter, que él era muy difícil que compartiera con gente. Porque se habla de situaciones que en algún momento lo quisieron hacer compartir con otro que era igual que él, que era Onetti, que los dos eran absolutamente, ¿cómo se llama?, poco sociables, y en realidad tuvieron una reunión que no se dijeron nada. Entonces, esa característica, en todo caso, yo creo que esas influencias que tuvo, o sea, esa vida que tuvo Juan Rulfo, lo llevó también un poco a esta novela llena, digamos, de muertos, a esta novela donde los excesos, ¿cierto?, por parte de un gran señor, ¿cierto?, que tiene, ¿cómo se llama?, un capataz, ¿cierto?, que se llama Fulgor, y él, digamos, mata por su patrón, corre la cerca por su patrón, le va a buscar la mujer que es su mujer y con la que tuvo un hijo, que es Juan Preciado, ¿cierto? Y no la va a buscar por amor, sino que la manda a buscar para casarse con él. Le dice, anda a buscarme, Preciado, a la Dolorita, porque ella es la dueña de la deuda que yo tengo con la familia. Por lo tanto, con eso saldamos la familia, y la mujer corre a sus brazos, porque el hombre, ella parece que lo quería mucho, lo era muy atractivo. Y con eso salda la cuenta, ¿cierto? Y se hace dueño de más tierra. Y al otro que le debía lo manda a matar, o sea, lo cuelgan ahí en el pueblo de Comala, ¿cierto? Con una soga entre el capataz y varios otros. Y toda esa crueldad, ¿cierto?, que se refleja, es lo mismo que uno va viendo, porque con la irrupción de esta novela tan importante, tan extraordinaria, también él hace un, ¿cómo se llama esto? Un parteaguas con los libros que venían de la Revolución. Porque casi todos los libros anteriores a este hablaban de la Revolución misma, pero desde otra perspectiva. Aquí, digamos, yo creo que esta novela lo engloba todo, ¿cierto? Y engloba esa realidad en que hasta ese momento, digamos, México estaba, digamos, sometido, porque está en un pueblo donde una clase sometía a la otra en forma absolutamente tremenda. Bueno, esas son las una de las tantas lecturas que le hacemos.
8: Y a propósito de eso también, y recordar que, a ver, la violencia no viene del aire. México tuvo una revolución que tiene que haber sido una revolución más sangrienta que ha existido. Después, esa misma revolución, que es una revolución laica, va a tener una confrontación con la Iglesia Católica que va a dar pie en la década del 30, a principios de la década del 30, a la Guerra de los Cristeros, que es una guerra también que se va a saldar de una manera salvaje, en donde los cuerpos de las víctimas de cualquiera de los dos bandos aparecían en los puentes, en las calles, en los cerros. Y es una constante histórica. No nos extrañemos, por lo demás, acordándonos de la parte de las muertes del libro de Roberto Bolaño, 2666, no nos extrañemos de la violencia que sigue enseñoreándose en México ahora a través de estas organizaciones criminales de narcotráfico. Es una constante histórica. Lo mismo en Colombia, que también es una constante histórica, vienen de una guerra de 100 años y que esa guerra en la actualidad se bifurcó y por un lado aparecieron las guerrillas de marxistas, y por el otro lado aparecieron los grupos contra de ultraderecha. ¿Y en qué ha terminado ahora? Ha terminado con organizaciones criminales de narcotráfico que tratan de cooptar al Estado. Pero a propósito de lo que tú hablas y de la importancia capital que reside en Pedro Páramo, y que a ver, esta película ha permitido que muchas personas se acerquen a leer un libro que es bastante corto. Después, cuando surgen los autores del boom, también ellos van a ser llevados a la pantalla, algunos con más suerte que otros. Yo creo que hay un libro que es imposible llevar a la pantalla, que es Rayuela, de Julio Cortázar, pero los otros próceres, García Márquez, Vargas Llosa, Carlos Fuente, José Donoso, van a ser llevados a la pantalla. Recuerdo la ciudad de los perros con el colegio militar o militarizado Leoncio Prado, y recuerdo a José Donoso con La Luna en el Espejo y Coronación, el lugar sin límite, que creo que fue la primera de sus novelas que fue llevada al cine en 1978 por Arturo Ripstein, y van a tener un tratamiento que va a permitir que estos escritores sean tengan un mayor reconocimiento por parte de las personas que no son muy habituales de leer, pero que sí ven películas.
7: Oye, Eric, vamos a saltarnos así para que esto sea, digamos, más o menos ágil y rápido, a una gran escritora, ¿cierto? A la María Luisa Bombal. Bueno, antes que sigamos, que continúes, perdón, vamos a tener una pequeña pausa y volvemos a María Luisa Bombal.
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7: Ya estamos de vuelta con los libros y las películas, ¿cierto? Porque esta buena o mala, de repente, relación que hay, porque los críticos dicen que generalmente jamás la película va a lograr, ¿cierto?, entregar todos los detalles que hace el libro. Bueno, pero se agradece igualmente porque de todas maneras, tal vez haciendo, digamos, el ejercicio de ver la película, nos interesamos y también queremos ver el libro. Bueno, ahora hay una película que está dando vuelta, ¿cierto? También muy vista por lo que se dice, por la crítica, que es una que tiene relación, ¿cierto?, de alguna forma, con nuestra María Luisa Bombal, que se llama El lugar de la otra. Esa película yo la vi, ¿cierto? Tiene algunos aspectos que se van, uno los va entendiendo, de que lo que pasa ahí, digamos, porque hay una escritora que le da muerte en el crillón a su amante, ¿cierto?, de 5 balazos, se relaciona, ¿cierto?, con lo que en algún momento María Luisa Bombal en realidad hizo, ¿cierto?, que fue disparar contra su amante, podría decirse, ¿cierto?, Eulogio Sánchez, ¿cierto? Y eso le costó a ella días de cárcel, le costó el perdón, buscar un perdón, ¿cierto? Y lo pasó, digamos, muy mal, ¿cierto? Porque la vida de María Luisa Bombal es tan, digamos, tan compleja, ¿cierto? Tan, con tantos matices, ¿cierto? Como lo son sus novelas. Ahora, de ella podemos decir algunas cosas. Ella nació en Viña del Mar en 1910 y como a los 8 años más o menos se fue a Francia, donde terminó su estudio, estudió literatura francesa y volvió a Chile, ¿cierto?, más o menos el año 1928. Y de ahí, digamos, se dedicó, seguramente empezó a escribir sus primeras cosas. Y la verdad, las cosas que ahí tuvo toda esta cosa tan pasional, porque ahí conoce a este famoso Eulogio Sánchez. Y con él, digamos, él vive las peores y las mejores cosas de su vida. Entonces, pero su escritura, que es lo que a nosotros nos interesa, ¿cierto? Ella coloca, podemos decir, de golpe y porrazo, la vida de la mujer de la sociedad en el centro, que tras casarse comenzaban a tener una vida amorosa monótona, falta de pasión y de romance, como sucede con sus personajes en esta novela. Estamos hablando de La última niebla, que es una pareja de primos que se casan y se van a vivir a una casa señorial en un fundo, descubriendo que entre ellos no existe ningún misterio y muy poca pasión, porque se conocen y conviven familiarmente desde que tienen, no sé, uso de razón, de los 7, 8 años. Ella, la protagonista, suple la falta de pasión sumergiéndose en la niebla del campo, donde encontrará un amante apasionado que le hará revivir, lo cual no queda claro si es algo verdadero o solo vive en su imaginación. Y esta novela, ¿cierto?, que es extraordinaria, porque ella, cuando en 1934 la publica, ¿cierto?, en Chile está el criollismo instalado, y la verdad es que no salíamos de eso, ¿cierto? Entonces, que alguien publique una novela de este tipo, ¿cierto?, con este protagonismo femenino, donde sí la mujer, digamos, habla sobre los problemas del matrimonio, ¿cierto?, que aparentemente en ese tiempo se tocaban en forma tan moralista. Acá ella es capaz de decir que los personajes, las mujeres, ¿cierto?, a través de amantes, ¿cierto?, se pueden también encontrar una felicidad, aunque sea mínima, aunque sea una vez y nunca más la tengan, pero bastaría con eso para poder vivir toda la vida recordando ese momento, esa felicidad que sintieron, ¿cierto?, de haber estado en esa situación, ¿cierto? De disfrutar una noche, un momento con un amante que en realidad no parece, en esta novela no se sabe si es verdadero o ficticio. Pero ese tipo de novela y esa forma que ella tiene, ¿cierto? De escribir, ¿cierto? ¿Cómo se llama? Tan desaforada, tan abrupta, donde no hay momento para respirar en la novela de ella, la verdad es que la hace que vaya teniendo un primer lugar en donde va llegando esa novela. Tenemos que decir que esta novela traspasó todos los límites de Chile. Y fue, digamos, alabada por mucha gente importante, porque ella también participó en movimientos en Argentina, cuando se va en el año 33 a Argentina, invitada por Pablo Neruda, y allá está con los movimientos que tiene Borges, que tiene Victoria Ocampo. Bueno, y todo eso, digamos, la hacen a ella tener un tiempo, ¿cierto? Un momento. Digamos, como gran, ¿cómo se llama? Novelista, digamos, por toda América. Yo creo que más o menos es eso lo que yo logro, digamos, establecer, así como a primera vista, Eric.
8: Sí, cuando deja el país para refugiarse en Argentina, a propósito de un quiebre con esta misma persona, la cual después le va a disparar con una pistola, y publica su primera obra que antes de publicarla la leyó Jorge Luis Borges, y Jorge Luis Borges le va a hacer el prólogo a la novela La Última Niebla, y después va a publicar La Amortajada, y se la publica a una editorial de las más importantes que han existido en América Latina, que es la Editorial Sur. Pero esta película a la cual tú te refieres, que es El Lugar de la Otra, de la cineasta chilena Maite Alberdi, esta película se basa fundamentalmente en dos episodios que son similares, de similares características, pero que tienen lugar en espacios de tiempo distintos. Una es el intento de homicidio de este amante que tenía María Luisa Bombal, que ocurre en el año 1941, a propósito de que le dispara en los salones del Hotel Crillon. En ese tiempo no existían los cafés como existen ahora, y eran los grandes hoteles en donde se reunía, en este caso en el Hotel Crillon, la clase alta de Chile, de Santiago, y le dispara, pero el Eulogio Sánchez sobrevive. Esto va a ser en el año 1941, pero en el año 1955 otra escritora, María Carolina Gel, le va a disparar a su amante, Roberto Pumarino, 5 balazos, y lo va a asesinar. ¿Y por qué digo que esta película de Maite Alberdi recoge estas dos historias y las mezcla para hacer una historia distinta? Porque a propósito de un libro de Alia Trabuco Serán. Alia Trabuco Serán es una escritora chilena que, a propósito, hay que felicitarla, acaba de obtener el premio Femina en Francia. Primera vez que lo obtiene un chileno, y lo va a obtener por su novela Limpia. Pero antes de su novela Limpia había escrito Homicidas, y que se refiere a historias de mujeres que han asesinado, y entre estas historias, no obstante que no ha asesinado, estaba la historia de María Luisa Bombal, y estaba la historia de María Carolina Gel, pero ella toma estas historias desde un punto de vista feminista. Y fíjate que en el caso del juicio contra María Luisa Bombal, una de las razones para que no haya terminado en prisión es porque se alegó por los abogados que había tenido un momentáneo lapso en que había perdido la razón. Y en el caso de María Carolina Gel, para que te des cuenta de cómo están relacionadas todas las cosas, va a ser Gabriela Mistral la que va a solicitar formalmente. María Carolina Gel fue condenada por el homicidio de Roberto Pumarino, va a solicitar formalmente su indulto al presidente de ese entonces, Carlos Ibáñez del Campo, y lo va a obtener después de un tiempo que María Carolina Gel va a pasar en prisión. Ese tiempo que ella pasó en prisión, lo va a usar para hacer una, la novela más importante que tiene, que es Cárceles de Mujeres. Acaba de hacerse una edición de esa novela que fue editada en su tiempo por Zigzag después de mucho tiempo, y es, yo la leí cuando estaba en la universidad, y es una novela
7: con el sabor del, del lesbianismo.
8: Así es, y una novela con un retrato, no solamente un retrato íntimo, personal de María Carolina Gel, sino que un retrato también de las condiciones en que se vivía en las cárceles, condiciones que a todo esto no han cambiado mucho, y si han cambiado es para hacerse peores, y también aborda unas cuestiones que en esos tiempos no era socialmente aceptado, y ella lo aborda en su novela, como tú señalas, Cárcel de Mujeres, que es en las relaciones de, en este caso, relaciones de lesbianismo. Va a ser esas dos ideas que están en esta novela de, o sea, en este relato atípico, inclasificable de Alia Trabuco, serán que va a tomar Maite Alberdi para hacer el guión de esta película, que es una película de este año, que recién ahora se está estrenando. Pero para que vean las relaciones, Alia Trabuco serán María Carolina Gen, María Luisa Bombal, Maite Alberdi, las relaciones, la relación conexa, anexa de Gabriela Mistral, respecto de historia, ojo, las historias de homicida de Alia Trabuco serán, ya había, algunas de ellas ya habían sido recogidas anteriormente cuando sucedieron los hechos por un joven que se dedicó sus primeras letras al periodismo, Carlos Droguet, que va a escribir en los diarios amarillistas, sensacionalistas de la época en que ocurren los homicidios, va a escribir sendas crónicas, tanto con respecto al crimen de las cajitas de agua como a otro homicidio que se produce en Santiago. Esas crónicas después las va a transformar en cuentos, y van a ir cimentando su carrera como un escritor atípico, como un escritor inclasificable, como el gran escritor que es verdaderamente para Chile.
7: Oye, Eric, excelente, digamos, tu resumen. Y quiero pasarme inmediatamente, digamos, a otra película que todavía creo que está dando vuelta ahí, que es El coronel no tiene quien le escriba, del gran Gabriel García Márquez, indudablemente, que entiendo que fue, si no me equivoco, la segunda novela que escribió él, porque la primera es La hojarasca, indudablemente, después viene El coronel no tiene quien le escriba, que donde ya da, digamos, indicios de Macondo. Y es la historia indudablemente de un pueblo donde está este coronel con su mujer asmática, y que él lleva 30 años ya esperando cada viernes que le traigan su pensión, su jubilación, que hayan firmado los documentos que a él, digamos, lo va a, favorecer con este dinero, porque la verdad las cosas es que él vive casi ya en la inopia absoluta, en una pobreza franciscana, ¿cierto? Esta mujer autoritaria que tiene, como dije, asmática, que muchas veces él tiene que mentirle, casi siempre, porque la mujer insiste en que vendan el único bien que tienen, que es un gallo. Y la verdad es que el coronel trata, digamos, de sobrevivir, ¿cierto?, a través de vender otras cosas, como un reloj, y tratar, digamos, de hacer otro tipo de cosas para digamos, pedir, no sé, fiado. La cosa es que él está, digamos, dentro de una situación complejísima. Ahora, increíblemente, en esta novela se tratan estas enfermedades, como el asma en la mujer, en el compadre del Seba, que es un hombre que tiene que inyectarse porque por el asunto del azúcar, ¿te acuerdas? Entonces, y tiene, digamos, es una cosa tan creíble esa novela, por eso la hace tan importante, son los episodios diarios de dos o tres seres humanos que también están en esa decadencia, dentro de una decadencia absoluta, porque ellos también además han perdido a su hijo, a ¿cómo se llama?, que se lo mataron al hijo, me entiendo que por las apuestas. Bueno, y todo esto, digamos, se ha hecho película, indudablemente que obviamente que no le alcanza para ponerse al tono, digamos, de la novela. Es una novela muy corta, pero sí, a través de la historia que ahí se cuenta, perfectamente, digamos, podemos, quienes hemos leído más de una vez el libro, darnos cuenta que ahí hubo un intento importante en querer, digamos, hacer lo mejor que se pudiera, ¿cierto? Dentro de las cosas tan complejas que tú tienes que hacer para poder llevar a la pantalla una novela. Me imagino que el tipo que, perdón, el libretista debe ser, digamos, de muy alta factura. Por algo, antiguamente, por ejemplo, como decías tú recién, los grandes escritores se dedicaron a hacer libretos de película, ¿cierto? Tenemos a Faulkner haciendo libretos de película, tenemos a Raymond Chandler haciendo libretos de película.

0: que siempre pretendió ser guionista, con escasa fortuna. Las obras que se hicieron a partir de sus guiones no tienen absolutamente ninguna relación con las grandes novelas que ha escrito, ni con Cien Años de Soledad, ni con El Coronel que no tiene quien le escriba, ni con La Hojarasca, ni con El Amor en Tiempos del Cólera. Pero sí, dentro de los narradores norteamericanos, como tú dices, tenemos a Faulkner, que escribió guiones para el cine, y tenemos al más importante de todo, que trató de labrarse una carrera como guionista en Hollywood, donde fracasó estrepitosamente, que es el caso de Scott Fitzgerald, tal vez el escritor, el que, no obstante la edad en que falleció, muy joven, es de una grandeza impresionante. Creo que el gran Gatsby debe estar dentro de esa, uno siempre dice la lista corta de las novelas más importantes. Bueno, dentro de esa lista corta está el gran Gatsby, y creo que va a permanecer por mucho tiempo más. Pero a propósito de los escritores latinoamericanos que han sido llevados al cine, no podemos olvidarnos de un escritor muy importante, que es Jorge Amado, escritor brasileño, y cuyas novelas fueron llevadas al cine de una manera portentosa, tan exuberante como lo que sale en las páginas. Y uno, yo siempre recuerdo las imágenes de Doña Flor y sus dos maridos, de Teta de Agreste, de Gabriela, Clavo y Canela, que fueron protagonizadas por Sonia Braga. En el caso de Gabriela, Clavo y Canela, el protagonista masculino era Marcelo Mastroianni. Entonces, y que tuvieron además, ojo, que además se da una característica que se da poco con las novelas que son llevadas al cine, que tuvieron un éxito comercial. Estas películas que se hicieron a partir de las novelas de Jorge Amado tuvieron un enorme éxito comercial, no solamente en Brasil y en el resto de América Latina, sino que también tuvieron un éxito comercial muy importante en Estados Unidos y en Europa. Y eso hay que resaltarlo, y que hizo que Jorge Amado, obviamente, que un escritor conocidísimo, vastamente conocido en todo el mundo, fuera aún más reconocido por unas obras que nosotros normalmente hablamos de los escritores que escriben en español, y nos olvidamos de todos los escritores muy buenos que hay en Brasil y en Portugal, en los países que tienen un idioma distinto. Y dentro de estos escritores, Jorge Amado es uno de los más importantes que tenía nuestro continente.
1: Oye, Eric, pero también yo diría que, por ejemplo, hay muy malas películas como la que se hizo de La Casa de los Espíritus. O sea, por lo menos yo encontré que no convencía la película, a pesar de las estrellas que tenía, que eran todas de primer nivel. Bueno, yo, desde la mirada mía como latinoamericano, vi una película absolutamente, no sé si hecha para los gringos, pero el espíritu mismo de esa novela yo no lo encontré en esa película. Incluso Mario Vargas contaba que en Las Visitadoras, ¿cómo se llama?
0: Pantaleón
1: y Las Visitadoras, se les acabó el presupuesto. No la encontré, esa película yo creo que está bastante decente, porque no tuvo presupuesto finalmente, creo, no sé si él mismo tuvo que poner para terminarla, pero en la de la Isabel Allende había mucho dinero. No sé, yo tuve esa impresión, porque de hecho, digamos, los militares que presentan ahí son militares como de bananeros, hablemos, que el militar chileno, no estoy defendiendo a los militares, estoy defendiendo, digamos, cómo yo veo a los militares chilenos, que son absolutamente, digamos, tienen esa forma, ¿cierto?, que no les permite usar barba, que no les permite, digamos, ponerle los pies arriba de la mesa, que no fuman habano. Bueno, claro, tiene una disciplina tremenda. En cambio, estos militares que muestran, entonces ya con eso, digamos, como que se desvirtúa el asunto de la película. Y otras cosas más te voy a decir.
0: O sea, a ver, como decíamos al empezar este programa, hay intentos más felices y otros menos felices. La Casa de los Espíritus claramente es un intento de los menos.

0: felices con respecto a la novela, que hay escritores de una novela, hay escritores de 10 novelas, hay escritores que su obra completa está relacionada, y esos son escritores completos. Yo siempre he dicho, y es mi opinión absolutamente personal, que Isabel Allende es una escritora de una novela, que es La Casa de los Espíritus, tal vez su novela más importante. Y a propósito de eso, y a propósito de lo que hablábamos anteriormente, estoy releyendo el Correr el Tupido Velo que hizo Pilar Donoso, en donde trata de hacer una especie de biografía de sus padres, entre los cuales se encuentra nuestro gran escritor José Donoso. Y José Donoso, de lo que estábamos hablando, habla de que se encuentra, su primera vez que se encuentra con García Márquez, quería conocerlo porque había leído El Coronel No Tiene Quien Le Escriba. Es decir, quería conocerlo porque le había encantado esa novela antes que García Márquez fuera García Márquez, porque García Márquez empieza a ser tal vez el escritor más importante en cuanto a conocimiento a nivel mundial del boom a partir de Cien Años de Soledad. Pero él quería conocerlo a propósito de eso, pero en los últimos cuadernos escribe a propósito de que lee una novela de la primera novela de una joven escritora chilena, que es La Casa de los Espíritus, de Isabel Allende, y le hace una crítica mixta. En alguna parte dice que no es muy buena, pero hay partes en donde es necesariamente una de las mejores novelas que él ha escrito. Y a propósito de eso también, y para terminar con esto de las novelas, también dice que lee la primera parte de una novela de un escritor chileno que se llama Germán Marín, y dice que en determinadas partes de la novela, no obstante que se hace tediosa, su lectura no solamente es una novela grande, sino que en muchas de sus partes es genial. Entonces, a propósito de lo que nosotros siempre tratamos de hablar y relacionar nuestra cultura está conectada, no solamente cuando hablamos a propósito del boom, que estos escritores se conocieron, fueron amigos, pero ojo, cuando se hacen los encuentros de literatura en la Universidad de Concepción, a esos encuentros viene Juan Rulfo. A esos encuentros vienen los escritores brasileños, viene Jorge Amado, a esos encuentros vienen lo más granado, lo más selecto de la literatura de América Latina, está en esos encuentros. Carlos Fuentes viene muchas veces, es más, Carlos Fuentes estudió en Chile. De hecho, conoció ahí a José Donoso estaba en otro curso, estudiaron en el mismo colegio, pero sí existe una relación entre todos esos escritores, esos encuentros internacionales que no sé por qué razón dejaron de hacerse en la Universidad de Concepción. Viene lo más importante de estos escritores, ojo, que vienen antes de transformarse en quienes se transformaron, porque después estos escritores van a transformarse en mega, superestrella, y digámoslo, por ejemplo, el día de hoy, si una persona, una universidad, alguien quiere tener en un panel, hablando en un conversatorio, a Mario Vargas Llosa, el precio son 60 millones de pesos. En ese tiempo, Vargas Llosa, García Márquez, Julio Cortázar, iban a las universidades, iban a las ciudades y había encuentros que eran multitudinarios, en donde hablaban de literatura, hablaban de lo que estaban haciendo, de la obra que estaban forjando, y evidentemente los precios no eran eso.
1: Oye, Eric, se nos terminó el tiempo. No vamos a dejar de recordar el postino de Escármeta, y vamos también a recordar a nuestro amigo Rivera Letelier, Hernán, que con, digamos, está su película, digamos, ¿cómo se llama? La contadora de películas. Y eso también nos enorgullece, ¿ves tú? Porque son elencos también que están, hay actores de varios países, son hechas, digamos, a niveles importantes, no son peliculitas, sino que son grandes filmaciones. Y la verdad es que tenemos que decir esto, ¿cierto? Hay que ser generoso con nuestra gente. Yo creo que hay que aplaudir a Hernán Rivera. Es un hombre que ha dado tanto, toda su vida, digamos, a la escritura. ¿Te das cuenta? Se le podrá criticar desde muchos aspectos, me da lo mismo. Pero él, digamos, a través de lo que ha hecho, digamos, nos ha hecho revivir años o tiempos que nosotros no estuvimos, y donde, digamos, La Pampa, ¿cierto?, con todas sus oficinas salitreras, fue una cosa, digamos, que se vivió en Chile y que ya lo hemos tratado con historiadores. Bueno, y también agradecemos a Escármeta, que ya ha fallecido, pero también le rendimos un gran tributo, ¿cierto?, porque ha sido un tremendo, tremendo escritor. No podemos extendernos más, Eric. Yo te agradezco una vez más, ¿cierto? Yo creo que ha sido entretenido porque hoy día hemos tratado el cine, y el cine, indudablemente, visto desde las novelas. Así que te dejo las últimas palabras.
0: Yo quería decir algo a propósito de esto, ya alejándonos de nuestro continente, de traspasar un lenguaje a otro, de la novela a las películas, y Los experimentos más felices. Cortito, Los experimentos más felices de Stanley Kubrick, con la novela La naranja mecánica de Anthony Burgess, y con la novela Odisea 2001 del espacio de Arthur C. Clarke, y evidentemente tal vez el experimento más feliz que ha existido, que es Blade Runner, la película que hizo Ridley Scott, basada en la novela No sueñan los androides con ovejas eléctricas, de Philip K. Dick, que no solamente significó una gran película, sino que además significó que un escritor de culto, que era leído por pocas personas, se hiciera un escritor masivo. Y hoy día Philip K. Dick es un escritor que no solamente es leído, muy leído, sino que además es estudiado en la universidad.
1: Y vamos a agregar El hombre en el castillo,
0: del mismo. Así es.
1: Bueno, hemos llegado al final. Muchas gracias, muy amables por habernos visto. Ojalá que esto de intercalar, como decía Eric, novelas que han sido llevadas al cine, digamos, nos sirva a todos, ¿cierto? Y también seamos generosos. Y pensemos que la literatura chilena ha entregado mucho también al cine. Así que muy amables, y será hasta la próxima oportunidad.

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